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2: Buenas noches, princesa.
1: Gracias, mi amor.
2: 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Bésame. Ay.

0: Se llama Déjame Llorar, de Ricardo Montaner, porque es que Ricardo Montaner es un artista. Bésame, hola.
1: Bésame.
0: Hola.
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0: Te quites, por favor.
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0: Eso.
1: Bésame.
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0: Si te mole. Oiga, quiero saludar a Matías. Un besote y un abrazo para Matis. Bésame, hola.
1: Si la noche de anoche volviera, yo me pago carito a que me comprara con la canción La noche de anoche de Lolita. Gracias, Marito.

0: y esta noche.
1: Se llama Si la noche de anoche volviera como lo hice Lolita. 7:17 minutos, Spidela cantando. Venga, cante conmigo una canción. Bésame, hola.
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0: Así lo dice Luis Miguel y se llama El Reloj. Pídela cantando. Hola, bésame.
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0: ¡Eso!
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0: Es que ya van varias semanas.
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0: ¿Qué?
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0: traigo una pena, Franco De Vita. Hola, buenas noches. Y pídela cantando. Bésame Radio. Hola, bésame.
1: Con esta canción.
0: ¿Cuál, mi amor?
1: 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Bésame. Saludos desde Poner Atlántico.

0: Se llama Desojo la Margarita. Bésame, hola.
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0: Eso.
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0: Yassi Velázquez y se llama Llegar a ti, 734. Es Bésame, hola.
1: Buenas noches.
0: Hola.
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0: todo para ti, bésame, hola.
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0: Eso, cante, cante.
1: 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Bésame.

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1: I love you, Frida.
2: 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Bésame.

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2: Se llama El Solecito de México, Luis Miguel. Se llama No sé tú, Bésame Radio, hola.
3: 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Bésame.
0: En Bésame, pídela cantando.

0: Venia, ven. Hola.
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11: 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Estoy buscando un oyente que quiera cantar conmigo. Hola.
12: Bendiciones, buenas noches, carito. El tipo que siempre te lleva del brazo, que no deja que nadie te rompa tu brazo. Bésame.

0: Bueno, ¿quién canta conmigo? Al 320-88-88-88-6, la canción que quieran. Yo voy a buscar los oyentes que entonen esa canción que a mí me guste para que usted también la cante, la que usted quiera. Usted cante que yo le la coloco, yo lo voy a complacer.
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0: Mana. 8:11 minutos. Aquí las canciones no paran en ningún momento porque usted canta con nosotros.
1: Buenas noches.
0: ¿Hola?
1: 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Bésame.

0: Ahí está Axel Fernando. Me puedes de punta a punta, bésame, hola.
1: Buenas noches, princesa.
0: Hola.
1: 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Bésame.

0: Hola. Hay que cantar. Hay que cantar y me gusta porque ustedes siempre están bien creativos, bien cantantes, ¿cierto?
1: Buenas noches, Carito.
0: Ajá, mi amor.
1: ¿Podrías, por favor, complacerme con esta canción?
0: Con la que quieras.
1: 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Bésame. Gracias.

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0: chiquitita, bésame, hola.
1: Hola, carito, buenas noches.
0: Hola, mi vida.
1: 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Bésame.

0: Pero no me dejes nunca, nunca, nunca, por favor, hola.
1: Buenas noches. 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
0: Ajá.
1: 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Besame.

0: y lo poco que yo quiero que me quieras. Carlos López.
1: Bésame, pídemela cantando.
0: Ajá, canta.
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0: Oye, quiero saludar a la gente del restaurante Las Palmeras.
2: Que no valía.
0: Allá en Las Nieves, por allá. Restaurante Las Palmeras. Un besote y un abrazo para todos ellos.
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0: Doctor Carlos López.
2: No.
0: Todos me miran, 8:38, bésame.
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0: Tito, buenas noches, ¿cómo estás? Te saluda Edward. Compláceme con esa bella canción que dice: Ven, claridad, llega ya, amanece,
1: ¡Eso!
0: bésame.

0: Ahí está Menudo. Bésame, Hello.
1: Buenas noches, Bésame. Voy a complacer con el disquito que dice... En mi mente estás como un adicto que se siente dulce, tierno.

0: Bésame, hola.
1: Buenas noches, Carito. Porfa,
0: Amor.
1: compláceme con la canción. Pero ¿hasta cuándo voy a estar sin tu amor? ¿Hasta cuándo? Ay, bésame.
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0: 8:50 en Bésame Radio.
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0: ¿Hasta cuándo? Hola.
1: 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Bésame.
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0: Ahí está Boss Bay con esta muy buena canción. ¿Ok? Cuando se juntan los amigos y la familia, el pollo a la fija. 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
9: Hola, bésame, buenas noches.
8: Hola.
9: Para ver si me pueden complacer con el disco de que quiero volver a enamorarte de nuevo todos los días como si fuera el primero. Óyeme.

0: Don't volver a enamorar. Eso, bésame.
1: Buenas noches, para ver si mi me pueden complacer con esta canción que dice: cuando sientas tristeza, que no puedas calmar, cuando haya

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Parece que fue ayer que yo cantaba una canción que hablaba de una niña, de discusiones con sus padres.

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4 de la mañana con 8 minutos. Buen día para nuestros oyentes. Bésame, como siempre, al que madruga Dios le ayuda, y Bésame le informa, y todo lo que usted tiene que saber lo sabe con Bésame Radio 88.6 FM. Éxitos y bendiciones para todos y para todas en esta nueva jornada que recién está iniciando, y deseando que todo marche bien, que marche bonito en este nuevo despertar. Muchas gracias. Muchas gracias a nuestros oyentes, Bésame, conectados y conectadas con nosotros desde muy tempranito, allí en sintonía, poniéndose la 10 con nosotros. Y bueno, estamos listos, dispuestos a celebrar la vida, esta nueva oportunidad de aliento. Y bueno, mi gente, aquí estamos, conectados y conectadas desde muy tempranito, deseando de todo corazón que el Altísimo les acompañe en cada uno de sus pasos, en cada uno de sus proyectos, en cada una de sus metas para este nuevo despertar. Son las 4 de la mañana con 9 minutos en todo el territorio nacional. Muchas gracias a quienes ya comienzan a reportarse a través de nuestro WhatsApp en el 320-88-88-886. Tempranito se van poniendo la 10 con nosotros. Bien, muchas gracias. Me dice por acá, buenos días, Guillo, que tengas un viernes chéverito. Sintonía desde el barrio Chiquinquirá. Me dice por acá, ya la otra semana estaremos hablando de un nuevo campeón del mundo y de Junior. Bueno, la verdad es que sí. Ya se está hablando mucho de Junior, de las nuevas contrataciones, del tema. Bueno, pasa que la vida continúa, se acaba el mundial y la vida continúa, los negocios deben continuar, todo debe moverse como se supone que debería ser. Entonces ya todo vuelve a la normalidad. El tema del mundial lo vamos viendo ya por el retrovisor. Lo esperamos bastante, pero ya terminó. Lo esperamos bastante. Pero ya terminó. Si esto ya podemos decir, ya terminó. Es que falta los partidos de mañana, el domingo, y chao, saludos. Se acabó el mundial. Ya cada quien estará escogiendo su equipo para ganar. Como campeón mundial, ya cada quien estará en ese propósito. Son las 4 de la mañana con 11 minutos. Buen día para nuestros oyentes. Bésame, como siempre, al que madruga, Dios lo ayuda, y Bésame le informa. Y todo lo que usted tiene que saber, lo sabe con Bésame Radio 88.6 FM. Muchísimas gracias a nuestros oyentes que desde muy tempranito se van conectando con nosotros. Se ponen la 10. Bueno, 4 de la mañana con 11 minutos, denme un segundo aquí. Bueno, 4 de la mañana con 12 minutos. Me dice por acá Renberto Serrano y Arlet Guerrero en sintonía. También me dicen por acá. Buenos días, Ferme desde Corozal, Germán Paternina. Dice territorio Bésame, Corozal. Madrugo a trabajar y no a buscar trabajo. Bendiciones de lo alto, tal cual, sí, hay que ser muy agradecidos que tenemos salud, que tenemos empleo. Y mi muestra está en pleno voleo. Buenos días, Guillo, desde el barrio Las Moras, Jairo Escorcia Uribe, también en sintonía. Desde Alpes de Sevilla, Galapa, también en sintonía. De Ana Grimaldo, desde Canadá. Un saludo, dice, muy pronto para mi Colombia. Daisy Atuestalarios también en sintonía. Así se van reportando los oyentes a través de nuestro WhatsApp. Muchas gracias. Entonces, desde muy tempranito se van conectando nuestras oyentes a través del 320-88-88-886. ¿Listo? A ver quién más se reporta por acá. Don Víctor Manuel también en el WPW205, también en sintonía. Buen día. A ver quién más por acá se nos va reportando. Don Carlos
Pineda también en sintonía en el 437. Me dice esperando algo para el aeropuerto. Y por acá, feliz fin de semana desde la ciudad de Paz, de Leterán, en sintonía. ¿Listo? Si se van reportando a nuestros oyentes, bésame a través de nuestro WhatsApp en el 320-88-88-88-6. Y nos damos una vueltecita por las cosas que eran parte de la conversación nacional para el día de hoy. Juntos nos damos una vueltecita para saber qué ha pasado en las últimas horas. Y vamos hablando de todo este tema. Bueno, deme un segundito por dónde empezar. Escojo por acá. Bueno, lo primero, el tema climatológico, ¿cómo está? Nos han acompañado fuertes ráfagas de viento durante las últimas horas. No se preocupe que ya vamos a hablar de lo que ha acontecido en las últimas horas con esta densa capa de humo que nos ha estado acompañando en el Distrito Especial Industrial y Portuario de Barranquilla. Despertamos con 27 grados Celsius, con una sensación térmica que alcanza los 29 grados Celsius en este momento, ráfagas de viento de 19 kilómetros por hora. La temperatura máxima para el día de hoy estará alcanzando los 34 grados Celsius con sensación térmica de 42 grados Celsius.

Así estamos despertando. Tendremos ráfagas de viento de hasta 39 kilómetros por hora sobre las 6:30 de la tarde. Estoy revisando aquí, descargando toda la data. El momento más caluroso del día, por cierto. El momento más caluroso del día ocurrirá a las 12 del mediodía, entre 12 del mediodía y 1 de la tarde, con temperatura que alcanzará los 34 grados Celsius con sensación térmica máxima de 42 grados Celsius. Será un día caluroso, entre las 9 de la mañana, entre las 9 de la mañana y las 3 de la tarde. Será un día caluroso. Afortunadamente nos van a estar acompañando ráfagas de viento que van a hacer que amaine un poco la sensación térmica. Y en horas de la noche, pues como les contaba, vamos a tener ráfagas de viento que alcanzarán hasta los 39 kilómetros por hora, las ráfagas de viento que tendremos. Hoy es viernes y el espíritu lo sabe y te está observando fijamente, así que pórtate bacano. Pero también, viernes 17 de julio de 2026, pórtate bacano. Nos damos una vueltecita por lo que son las efemérides, lo que son las conmemoraciones, celebraciones que tenemos para el día de hoy. Hoy es el Día Mundial de la Justicia Internacional, Día Mundial del Emoji, el World Emoji Day, y el Día Internacional del Tatuaje. Ya sobre esto nos ampliará Natalie Montenegro, nos va a ampliar la información sobre esto. Pero ahí tienen las conmemoraciones para el día de hoy. ¿Cómo amanece el dólar? La revaluación del peso colombiano, ¿cómo va? ¿Qué es lo que ha venido ocurriendo? Que la revaluación del peso colombiano frente al dólar. Vuelve a caer el dólar, la TRM o tasa representativa del mercado. 3.221 pesos con 41 centavos. Esa es la TRM para el día de hoy. Así abre el dólar. 3.221 pesos con 41 centavos. Así abre el dólar. Vuelve y baja el dólar, dolarito. Mientras usted y yo estamos dialogando, debe saber que se está negociando a 3.242 pesos el dólar. Por ahí va el tema del dólar. Listo, esto por un ladito. ¿Cómo va el barril de petróleo Brent? Ese es otro tema que nos ocupa. ¿Cómo va el tema del petróleo? Pues sigue subiendo el petróleo y en este momento se cotiza el barril de petróleo Brent, referencia para Colombia, en $81.34. Así está el barril de petróleo Brent. ¿Cómo está el café colombiano? Bueno, debes saber que la carga, el precio interno de referencia de la carga de café se ubica hoy en 2.155.000 pesos y la libra de café colombiana en la Bolsa de Valores de Nueva York a $3.12 con una tasa de cambio de 3.227 pesos. Así está el tema. Ayer experimentamos en el distrito de Barranquilla una cosa hartísima. Incendio en Isla Salamanca cubrió de humo a Barranquilla y afectó a la calidad del aire. Yo les cuento que yo he sido uno de ellos. La inhalación de este tipo del humo me ha generado problemas, problemas respiratorios de congestión y también el tema de la garganta. He sido afectado ayer, me afectó esto terriblemente, porque pues nosotros trabajamos con la voz. Ayer incluso usted escuchó en la tarde transmisión, en fin, todo el tema. Y bueno, mi señora madre que me acompaña por estos días y yo, la verdad, la pasamos horrible con el tema del humo. Por más que usted cierre ventanas, cierre todo, es horrible, es muy fuerte el olor. Un incendio forestal se registró este jueves en la vía Parque Isla Salamanca,
que provocó una densa capa de humo sobre distintos sectores de Barranquilla y elevó hasta niveles amarillo y naranja la medición de la calidad del aire en una zona de la ciudad. Y es que la columna de aire, el viento la impulsaba justo, es decir, donde yo vivo estaba justo en ese corredor que trazó la dirección del viento. Justito por ahí pasaba. Era una cosa horrible, pero bueno. Las autoridades ambientales advirtieron que la emergencia también representa un riesgo para los manglares y ecosistemas conectados con la Ciénaga Grande. La conflagración comenzó durante la mañana y sus efectos se hicieron visibles rápidamente en edificios, zonas residenciales y vías principales de la ciudad del Atlántico. La dirección de los vientos trasladó el humo desde la reserva natural hacia el área urbana, reduciendo la visibilidad y generando molestias respiratorias entre habitantes de sectores del norte de Barranquilla. Fue una cosa horrible. Por eso le digo, tengo todavía algunos vestigios de eso. Yo soy testigo de lo fuerte que fue eso. Debes saber que sobre esto escribió 1:56 de la tarde la máxima autoridad del Distrito Especial Industrial y Portuario de Barranquilla, Alejandro Chalhub. Ya está bueno de seguir permitiendo que las quemas en la isla Salamanca se repitan una y otra vez sin que existan soluciones de fondo. Hago un llamado a Parques Colombia, a Parques Naturales Nacionales o Parques Nacionales Naturales y a la Gobernación del Magdalena para que tomen acciones urgentes y concretas frente a estos hechos que están afectando la salud y la calidad de vida de nuestra gente. Nuestro equipo de gobierno se puso en contacto con el Cuerpo de Bomberos del municipio de Sitio Nuevo, Magdalena, para que atendieran de manera inmediata la emergencia. Una cosa terrible, una cosa terrible. Por supuesto, ellos allí colocaron sobre las 5 de la tarde que en el vía Parque Isla Salamanca se trabaja intensamente nuestra brigada forestal de guardaparques. Tras activar el sistema de gestión de riesgo, mantenemos las labores para controlar esta emergencia. Usamos monitoreo satelital para anticipar el comportamiento del incendio y agilizar la toma de decisiones en el terreno. Hoy enfrentamos temperaturas superiores a los 48 grados Celsius y una línea de fuego de entre 500 y 600 metros y cerca de 30 hectáreas afectadas. De no contenerse su avance, podrían verse comprometidas hasta 100 hectáreas. Nuestros guardaparques dan respuesta inmediata y oportuna en condiciones climáticas extremas. Las acciones complementarias buscan enfrentar las causas estructurales de emergencias como la de hoy. Para ello es vital el compromiso de las autoridades departamentales, distritales, municipales y de fuerza pública. Es urgente reforzar la prevención y el control de actividades que generan esas conflagraciones. Invitamos a la ciudadanía, especialmente durante esta temporada de incendios, a evitar las quemas, la caza y el tránsito por senderos no autorizados en áreas protegidas. Un tema de tierras, un tema de negocio con carbón vegetal, un tema también de la caza de distintas especies. Entonces, todo eso, para eso queman, es una cosa terrible. En fin. La máxima autoridad del distrito sobre las 4:48 también volvió a referirse al tema y ha dicho: así está ahora la situación en el Parque Nacional Isla Salamanca. Esto da tristeza, impotencia, pero al mismo tiempo preocupación por la salud de muchos barranquilleros. Nuestro cuerpo de bomberos ingresó a la zona para acompañar al cuerpo de bomberos del municipio de Sitio Nuevo. Solicitamos el apoyo de la Fuerza Aeroespacial Colombiana y ya el equipo Bambi Bucket se encuentra en camino para hacer presencia en la zona y atender esta emergencia lo más rápido posible. Este sistema Bambi Bucket es este recipiente que usted ve en los helicópteros. Esa bolsa naranja, no sé si la ha visto, que cuelga de los helicópteros, ese es el sistema Bambi Bucket. Lo llenan en el río, dejan que ese material llegue a estar en contacto con el río, con una laguna, con lo que sea, y allí se carga ese balde, por llamarlo de alguna manera. Y luego lo dejan caer sobre el área afectada. Entonces, con el sistema Bambi Bucket, atendiendo la emergencia. A propósito de esto, desde la Alcaldía de Barranquilla se han hecho unas recomendaciones.
Los incendios forestales producen partículas muy finas que entran muy fácil al sistema respiratorio, causando serios problemas en niños, mujeres embarazadas y población con patologías como alergias, asma, bronquitis, enfermedad pulmonar obstructiva crónica, EPOC o enfermedades del corazón. Signos de alarma: ojos irritados, tos, dolor de cabeza, mareo, dificultad al respirar. Cuando la concentración de humo se eleva demasiado, incluso las personas saludables podrían presentar algunos de los siguientes síntomas: dificultad para respirar normalmente, tos seca o con flema, molestias en el pecho, respiración con silbido y falta de aire. Es que lo de ayer fue terrible, por eso les digo, yo soy testigo del tema y para mí ha sido difícil el tema de ayer. Medidas para reducir riesgos en la salud: si presenta enfermedades respiratorias, procure no salir a la calle, lávese frecuentemente las manos con agua y jabón, mantenga limpios aires acondicionados y cierre la entrada del aire exterior para evitar que entre el humo. Cierre en lo posible puertas y ventanas. Y así nos tocó, la verdad, ayer a la mayoría en los sectores afectados por esta densa columna de humo. Protéjase de las cenizas y otros productos del incendio cuando haga limpieza de su casa para evitar irritación en ojos, nariz, piel, tos, etc. Manténgase hidratado. Las recomendaciones por parte de la Alcaldía Distrital de Barranquilla. Sobre este tema, 8:30 de la noche, le he hecho una cronología, como ve, de todo esto. Instalamos un PMU en el Gran Malecón para hacer seguimiento permanente a la emergencia por el incendio en el Parque Isla Salamanca y coordinar las acciones con la Armada Nacional, el Ejército Nacional, la Fuerza Aeroespacial Colombiana y los organismos de socorro. Y es que un dato que debes tener aquí es que lamentablemente el viento no nos ayudó. Y digo, bueno, el viento uno dice, bueno, te refresca, pero en este caso aviva las llamas y hace que se propaguen más rápidamente. Un tema bien complicado, bien complicado. Entonces, hemos atravesado por unos momentos bien complejos durante las últimas horas en temas de salud por cuenta de la quema que se presentó el día de ayer en la Isla Salamanca, el Parque Isla Salamanca. Bien complicadito el tema. Y me incluyo, hemos sido muchos los afectados por este tema. Son en Colombia las 4 de la mañana con 27 minutos. Buen día para nuestros oyentes. 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Éxitos y bendiciones para todos en esta nueva semana que recién está iniciando. 4 de la mañana con 28 minutos. Buen día. Seguimos avanzando nosotros con distintos temas. Sector educativo activa medidas preventivas ante posible llegada del fenómeno del Niño. Ante un 61% de probabilidad de que el fenómeno del Niño se consolide durante el segundo semestre de 2026, el Ministerio de Educación Nacional pidió a las Secretarías de Educación y a los establecimientos educativos a reforzar las acciones para proteger a las comunidades escolares y evitar interrupciones en la prestación del servicio educativo. Regasificadora del Pacífico fortalecerá seguridad energética del suroccidente y entrará en operación en 2026. El gobierno del cambio continúa fortaleciendo la seguridad energética del país con la construcción de la regasificadora del Pacífico, una infraestructura estratégica que permitirá diversificar las fuentes de abastecimiento de gas natural y garantizar el suministro para el suroccidente colombiano durante los próximos años, con información de la Presidencia de la República. ONU reconoce avances de la reforma agraria y llama a reforzar protección de las familias beneficiadas. La misión de verificación de las Naciones Unidas en Colombia reconoció este jueves los avances que ha logrado el país en la distribución de hectáreas a campesinos sin tierra, víctimas del conflicto, mujeres rurales y pueblos indígenas como parte de la implementación del Acuerdo Final de Paz y de la Reforma Agraria.

final de paz y de la reforma agraria. Villavicencio, el punto de la conexión aérea de Satena con la Orinoquía y la Amazonía. La aerolínea estatal Satena fortaleció su operación desde la capital del Meta hacia varios puntos estratégicos del país para facilitar la conectividad regional e impulsar el turismo. La empresa cuenta actualmente con vuelos directos hacia 5 destinos: Bogotá, Puerto Carreño, Puerto Inírida, Mitú y La Macarena, con más de 20 vuelos semanales que permiten conectar con la Orinoquía, la Amazonía y el centro del país. En los últimos 4 años, Migración Colombia aplicó 6.465 sanciones administrativas entre deportaciones y expulsiones. Estas decisiones se aplicaron por diferentes conductas que atentan contra la seguridad nacional o las leyes colombianas. Son las 4 de la mañana con 30 minutos. Gobierno expidió primera reglamentación integral que regula cierre de minas en Colombia. El Gobierno Nacional expidió el Decreto 0742 de 2026, mediante el cual se reglamenta por primera vez el cierre de minas en Colombia, estableciendo un marco integral para que toda actividad minera concluya bajo criterios de sostenibilidad ambiental, protección de los derechos laborales, responsabilidad financiera y participación de las comunidades. ADRES lanza observatorio de precios en salud. La administradora de los recursos del Sistema General de Seguridad Social en Salud, ADRES, presentó el Observatorio de Precios en Salud, una herramienta tecnológica que por primera vez les permitirá a los actores del sector contar con una referencia pública y comparable sobre el comportamiento de los precios de los servicios prestados en todo el país, sobre los precios de los servicios en todo el país. Turismo, el nuevo motor de la economía. En 4 años llegaron al país más de 24 millones de visitantes no residentes, con información de la Presidencia de la República. El ingreso de divisas al país por cuenta del sector turismo al cierre de 2025 superó los 34.430 millones de dólares, de acuerdo con cifras del Banco de la República, superando a otros renglones como la exportación de productos tradicionales como el café y el carbón. Además, el turismo es hoy el eje central de la exportación de servicios en el país, ya que de cada 10 dólares que ingresan por este concepto, 5,7 dólares corresponden exclusivamente a este sector. Policía captura a presunto cabecilla financiero y a un extorsionista del Ejército Gaitanista de Colombia en Sucre. La Policía Nacional, a través del GAULA y en coordinación con la Fiscalía General de la Nación, captura a 2 presuntos integrantes del grupo armado organizado Ejército Gaitanista de Colombia, señalados de participar en actividades de extorsión contra comerciantes, ganaderos, agricultores y otros sectores productivos de la subregión de La Mojana, en Sucre. Buen día para nuestros oyentes, Mésame. Y se van conectando con nosotros. Corte Constitucional ordena proteger mural Las Cuchas Tienen Razón, en Manizales y Medellín. Al considerar que se trata de una expresión artística de memoria histórica sobre las víctimas del conflicto armado y la labor de las mujeres buscadoras de personas desaparecidas, la Corte Constitucional protegió el mural conocido como Las Cuchas Tienen Razón. El alto tribunal ordenó implementar medidas para garantizar la conservación de los murales ubicados en Manizales, Caldas y Medellín, Antioquia, y evitar nuevos actos de vandalismo como los registrados tras su creación, luego del hallazgo de los primeros restos humanos en la escombrera en la capital antioqueña. 4.33. Congreso confirma que la posesión de Abelardo de la Espriella podría hacerse fuera de Bogotá. Las Secretarías Generales del Senado y la Cámara de Representantes confirmaron que el Congreso de la República tiene la facultad constitucional de trasladar temporalmente su sede fuera de Bogotá para la ceremonia de posesión presidencial del próximo 7 de agosto de 2026. El pronunciamiento fue emitido durante el oficio SGESC, o más bien CS, 3183 de 2026, radicado el 14 de julio en respuesta a una solicitud presentada por Marina Pacheco Montes, coordinadora del empalme del sector Relaciones Exteriores del presidente electo Abelardo de la Espriella. El concepto concluye que el cambio de sede es posible siempre que ambas cámaras aprueben el procedimiento previsto por la Constitución y el reglamento del Congreso. Son las 4.34. Debes saber que

0: Gobierno electo del presidente Abelardo de Alespreña pide intervención urgente de la Procuraduría en procesos de la Unidad Nacional para la Protección. El presidente electo Abelardo de Alespreña ordenó al ministro del Interior designado, Rodrigo Lara, presentar una solicitud formal ante el Procurador General Gregorio El Hach para que el Ministerio Público ejerza vigilancia preventiva sobre varios procesos que adelanta la Unidad Nacional de Protección, UNP, al considerar que comprometen la seguridad del próximo gobierno y el manejo de recursos públicos. Consejo de Estado suspende decreto que eliminaba prima de 18 millones de pesos para congresistas. El Consejo de Estado suspendió provisionalmente el decreto firmado por el presidente Gustavo Petro que derogó la prima especial de 18 millones de pesos para congresistas. El documento fue demandado mediante una acción de nulidad que actualmente estudia la Alta Corte. En este proceso se solicitó la suspensión provisional al considerar que la medida podría afectar los derechos de servidores de la rama judicial, la Procuraduría, la Fiscalía y la Defensoría del Pueblo, entre otras entidades cuyos funcionarios comparten el mismo régimen salarial y prestacional establecido por la Ley 4 de 1992. Beto Coral ingresó y regresó a Colombia tras ser deportado por autoridades de Estados Unidos. El vuelo Boeing 737 de la Fuerza Aeroespacial Colombiana aterrizó en el Comando Aéreo de Transporte Militar CATAM en Bogotá alrededor de las 8 de la noche. A bordo viajaban 93 ciudadanos colombianos deportados desde Estados Unidos, entre ellos Franklin Humberto Coral Garrido, conocido como Beto Coral. Al salir por la puerta 6 del aeropuerto militar, el activista fue recibido por familiares y funcionarios de Migración Colombia conforme a un protocolo especial de seguridad dictado por las autoridades. Cuatro de la mañana con 36 minutos. De esto se hablará muchísimo el día de hoy, de la deportación de Beto Coral. A propósito de este tema, 9:47 de la noche, el señor presidente de la República, Gustavo Petro Urrego, escribió: ha llegado Beto Coral sin cadenas. Todo presidente que dirija este país debe saber que en política internacional lo primero es la comunidad colombiana o importa sus papeles en cada país. Que no lleguen colombianas y colombianos decentes encadenados a Colombia. Y adjunta una fotografía de Beto Coral siendo recibido por Migración Colombia. Son en Colombia las 4 de la mañana, 37 minutos. Después se comparte la imagen de la señora canciller de los colombianos con Beto Coral. Son las 4 de la mañana o circulan por allí también a través de las redes sociales. Temporada de mitad de año cierra con más de 351 mil pasajeros movilizados por vía marítima bajo condiciones de seguridad, dice la Dirección General Marítima, la Autoridad Marítima Colombiana, entidad adscrita al Ministerio de Defensa. Los datos que dejan es que el balance es positivo. Durante la temporada desarrollada entre el 14 de junio y 12 de julio, se movilizaron 351.800 pasajeros en cerca de 15.925 zarpes autorizados bajo un esquema de prevención, inspección y control que permitió fortalecer la seguridad de la navegación en las principales zonas turísticas del territorio nacional. La ciudad que registró el mayor número de pasajeros transportados por vía marítima en el Caribe fue Cartagena con 108.601, seguido de Santa Marta con 76.248, Coveñas con 57.802, San Andrés con 45.904 y Barranquilla con 3.521. En cuanto a la autorización oficial entregada por la Autoridad Marítima Colombiana para que las embarcaciones pudieran salir de un puerto, el mayor registro de zarpes fue Cartagena con 5.668, seguido de Santa Marta con 3.993, San Andrés con 2.726, Coveñas con 2.132 y Barranquilla con 210 zarpes. Tres personas murieron por inmersión en playas cercanas al Parque Tayrona en menos de 24 horas. Las autoridades reiteraron el llamado a respetar las alertas por el estado del mar, luego de que tres personas perdieran la vida por inmersión en menos de 24 horas en playas ubicadas en el corredor turístico cercano al Parque Tayrona en la zona rural de Santa Marta. Las víctimas fueron identificadas como Nicolás Alberto Camargo Orejuela, de 41 años y oriundo de Bogotá, Geraldine Quintero, de 24 años, y Juan Diego Huacheneme, de 19, quienes fallecieron en hechos ocurridos entre el martes y el miércoles en los sectores de Los Cocos, en Mendihuaca, y Los Ángeles, en Los Naranjos. 4:40. Atentado terrorista en Tibú, norte de Santander. Un carro bomba fue detonado cerca de la base militar del ejército. Pasada la 1 de la tarde del jueves 16 de julio, se registró un atentado en el sector de la 1, a pocos metros de la base militar del ejército, en el municipio de Tibú, norte de Santander. De acuerdo con información preliminar de las autoridades, detonaron un carro bomba en la zona, el cual tenía artefactos explosivos de tipo tatuco. La alteración de orden público a esta hora, allí todavía se resguarda el área. Luego de perpetrarse el atentado terrorista, la segunda división del Ejército Nacional se pronunció y señaló que los presuntos responsables serían integrantes de grupos armados organizados que delinquen en la zona. Sicarios en moto asesinan a un hombre en el barrio San Vicente. Sobre las 2:55 de la tarde de este jueves, un hombre fue asesinado a tiros en el barrio San Vicente, localidad de Río Mar, de la ciudad de Barranquilla, según el reporte policial. El crimen ocurrió exactamente en la calle 56C con carrera 2E, donde, según testigos del homicidio, relatan que la víctima se encontraba en la parte de afuera de una carpintería cuando llegaron dos sujetos a bordo de una motocicleta que le quitaron la vida. El parrillero fue quien descendió del vehículo, ingresó al inmueble y le ocasionó varias heridas con arma de fuego. Posteriormente, los presuntos responsables emprendieron la huida con rumbo desconocido. El occiso fue identificado por las autoridades como Johnny Emiro Blanco Asprilla, de 54 años, que fue trasladado hasta la IPS San Vicente, donde confirmaron su fallecimiento pese a los intentos por mantenerlo con vida. Más temprano, sobre las 12:20 del mediodía, en la diagonal 54 con transversal 6 del barrio La Sierrita, localidad metropolitana, otro hombre fue asesinado en plena calle, también por individuos que se desplazaban en una motocicleta. Según el reporte oficial, el parrillero descendió o se aproximó lo suficiente para desenfundar un arma de fuego y, sin mediar palabra, disparó en repetidas ocasiones contra el hombre, quien cayó gravemente herido. La persona asesinada fue identificada por las autoridades como Wilfer Andrés Rodríguez Pacheco. Con información del diario El Heraldo. Son las 4 de la mañana con 42 minutos. Buen día para nuestros oyentes. 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Desde muy tempranito nosotros nos vamos conectando con todo lo que hará parte de la agenda informativa para el día de hoy. Hoy continuará el debate, este debate sobre si se puede posesionar o no el presidente electo de la República de Colombia, señor Abelardo de la Estrella, en una guarnición militar, continuará hoy siendo parte de este tema. Nuevamente se ha presentado una asonada por parte de la comunidad en contra de los miembros de la fuerza pública y se confirma una nueva asonada. Ha ocurrido en las últimas horas en el Filo Cauca. Afortunadamente, la reacción rápida de las autoridades evitó el tema. El ejército frustró intento de asonada en Cauca. Un menor de edad fue aprehendido y 4 civiles resultaron heridos. El sector de El Filo, ubicado entre los municipios de El Tambo y Argelia, se encuentra bajo fuerte tensión luego del intento de asonada registrado en las últimas horas. Según informó el Ejército Nacional, al menos 6 personas resultaron capturadas, 4 sufrieron heridas en sus extremidades tras un enfrentamiento con los militares que permanecen desplegados en la zona como parte de la operación Perseo. Las autoridades señalaron que que la acción estuvo motivada por integrantes de la estructura Carlos Patiño de las disidencias de la FARC, que habrían reunido y obligado a cerca de 500 habitantes del área para presionar la retirada de los uniformados. De acuerdo con reportes oficiales citados por Caracol Radio, alias Samuel y el Gordo actuaron bajo órdenes de alias Gurrumino, cabecilla de la estructura, para coordinar la concentración de la población civil. Los habitantes fueron obligados a participar en el intento de expulsar a la tropa que desarrolla operaciones en el cañón del Micay. Recuerde usted que este es un corredor estratégico para el tema de el negocio ilícito de las drogas, y por eso entonces allí se presentan este tipo de situaciones. Son las 4:45, buen día para nuestros oyentes, bésame. 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Mil gracias por acompañarnos. El Filo Cauca, una situación bien complicada allí luego de esta sonada. Las imágenes circulan a través de las redes sociales, donde se puede apreciar imágenes aéreas del movimiento, del personal allí, y de la tensión que se vivió. Hay muchos videos y muchas imágenes que registran justamente lo que ocurrió allí. El ministro designado de Agricultura, Indalecio Dangón, sostuvo una reunión con las directivas de la Federación Nacional de Cacaoteros para definir una hoja de ruta que permita revisar y enfrentar los principales desafíos del sector cacaotero en el país, entre otras cosas que han sufrido también por el tema del dólar, los cacaoteros. 4:46. Buen día para nuestros oyentes, bésame, que allí se van reportando. En temas deportivos. Bueno, ya se viene esto, la final del Mundial. Tendremos definición de tercero y cuarto, será mañana a las 4 de la tarde entre Francia e Inglaterra. Y el día domingo a las 2 de la tarde, el encuentro entre España y Argentina. Una de estas dos selecciones se quedará con el título orbital. ¿Quién será el ganador de la Copa Mundial? Bueno, cada quien tendrá su favorito en este apartado. Pero ahí tiene el tema de los partidos. ¿Cómo serán? Entonces recuerde, mañana, 4 de la tarde, Francia-Inglaterra. España-Argentina el domingo a las 2 de la tarde. Tendremos Major League Baseball, los partiditos para el día de hoy. Ayer tuvimos solo un partido entre los Phillies y los Mets. Hoy sí, la cartelera es larguita. Hoy tendremos Medias Rojas contra los Rays a las 12:35 del mediodía. Los Yankees contra los Dodgers a las 6:05 de la tarde. Los Guardianes contra los Piratas a las 6:10 de la tarde. Los Medias Rojas contra los Rays, 6:10 de la tarde. Los Azulejos contra los Medias Blancas, 6:15 de la tarde. Los Bravos contra los Rangers, 6:15. Los Cerveceros contra los Marlins, 6:40. Los Cachorros contra los Mellizos, 7:05. Royals contra Padres, 7:10 de la noche. Astros Orioles, 7:10 de la noche. Los Rockies contra los Reds, 7:40 de la noche. Ángeles Tigres, 8:38. Los Atléticos contra los Nacionales, 8:40. Los Diamondbacks de Arizona contra los Cardenales de San Luis a las 8:40, y los Marineros de Seattle contra los Gigantes de San Luis a las 9:10 de la noche. Entonces, como ve, ahí lo que hay es actividad deportiva la que quiera. Actividad deportiva la que quiera. Entonces, no va a quedar abandonadito por el tema deportivo. El Tour de Francia continúa. Hoy una nueva etapa para el día de hoy. Hoy tendremos la etapa número 12+1, la 13ª etapa del Tour de Francia. Ok, entonces, para el día de hoy, ¿cómo está el asunto? Tendremos una etapa de 205,8 kilómetros entre Dole y Belfort. 205,8 kilómetros. Es una etapa ondulada con una máxima elevación de 2.400 metros. Así está entonces el tema del Tour de France. Tour de Francia, así se está moviendo ese chocolate. Y en la clasificación general, don Guillo Escalante, ¿cómo se mueve el tema? Tadej Pogačar es líder, seguido por Jonas Vingegaard y en tercer lugar Remco Evenepoel. Así está el tema del ciclismo. Así está el tema del ciclismo. 205,8 kilómetros les espera de recorrido el día de hoy. Como ven, bien movidito el tema, bien movidito. Son las 4 de la mañana con 50 minutos. Al menos 2 muertos y 53 mil hogares sin luz por un temporal de tormentas en Francia. Con información de la agencia EFE desde París, al menos 2 personas han fallecido y 53 mil hogares permanecen sin luz a consecuencia del temporal de tormentas que ha vivido Francia en las últimas horas tras la tercera gran ola de calor del año. China califica de completa falsedad las acusaciones de interferencia electoral en Estados Unidos. Con información de la agencia EFE desde Pekín, el gobierno chino rechazó este viernes las acusaciones de interferencia electoral en Estados Unidos formuladas la víspera por el presidente Donald Trump, calificándolas de completa falsedad. Irán lanza numerosos ataques sobre Qatar, Bahrein y Kuwait en respuesta a una nueva ofensiva de Estados Unidos. Con información de la agencia EFE, Irán ha lanzado numerosos ataques militares contra Qatar, Bahrein y Kuwait en las últimas horas como parte de su respuesta a la ofensiva de Estados Unidos contra el país persa, recrudecida desde el final de semana pasado, informaron este viernes fuentes gubernamentales. Debes saber que el ejército taiwanés concluye sus maniobras de defensa conjunta en plena tensión con China. Con información de la agencia EFE desde Taipei, las Fuerzas Armadas de Taiwán concluyen este viernes sus maniobras de defensa conjunta, un ejercicio que había sido inédito hasta la fecha y que se desarrolló en un contexto de creciente actividad militar y marítima de China en torno a la isla. Debes saber que el activista Beto Coral llega a Colombia tras ser deportado de Estados Unidos un mes después de su detención. Con información de la agencia EFE desde Bogotá, el activista Franklin Humberto Coral, conocido como Beto Coral, llegó este jueves a Colombia, deportado de Estados Unidos, tras permanecer un mes detenido por las autoridades migratorias de ese país, y aseguró que continuará su labor política y de denuncia al tiempo que renunció a solicitar asilo en territorio estadounidense. El temporal que azota a Chile deja 3 muertos y se intensificará en las próximas horas. Con información de la agencia EFE desde Santiago de Chile. Al menos 3 personas fallecieron este jueves en Chile debido al temporal de lluvia y viento que azota desde hoy a 10 de las 16 regiones del país y que está previsto que se intensifique en las próximas horas. Trump afirma que un análisis de la CIA revela un plan de Maduro para alterar las elecciones de Venezuela en 2017. Con información de la agencia EFE desde Washington. El presidente de Estados Unidos, Donald Trump, aseguró este jueves que documentos desclasificados de la Agencia Central de Inteligencia, CIA, muestran que el gobierno venezolano de Nicolás Maduro conspiró para manipular electrónicamente resultados electorales de 2017 mediante tecnología. Trump pone en duda la integridad del sistema electoral estadounidense y denuncia interferencias de China. Con información de la agencia EFE desde Washington. El presidente de Estados Unidos, Donald Trump, puso este jueves en duda la integridad electoral de su país a pocos meses de las elecciones de medio mandato y acusó durante un mensaje a la nación a China de interferencia desde 2020. Ayer, la verdad, estuve muy atento a lo que dijo el señor Donald Trump. Poco más de 30 minutos dura su intervención, un poquito menos. Ayer le estuve escuchando atentamente. Debes saber que el presidente Daniel Noboa reorganiza el gobierno de Ecuador y crea 6 gabinetes para articular políticas. Con información de la agencia EFE desde Guayaquil, Ecuador. El presidente de Ecuador, Daniel Noboa, decretó este jueves la creación de 6 gabinetes interinstitucionales integrados por ministerios y secretarías de sectores afines. Debe saber que la ex esposa de la gente que le disparó a un colombiano en Maine dice que este le pidió encubrirlo. Con información de la agencia EFE desde Nueva York, el agente del Servicio de Inmigración y Control de Aduanas de Estados Unidos que mató al inmigrante colombiano Joan Sebastián Durán Guerrero en Maine fue identificado este jueves por su exesposa como David Michael Brulette en el medio Portland Press Herald. Allí, Ashley Brulette aseguró al periódico de Maine en una entrevista telefónica que su exmarido de 37 años y residente en la localidad de Manchester la llamó admitiendo el tiroteo, justificando sus acciones y pidiendo que lo encubriera. Me pedía que mintiera por él y que encubriera su reputación. Le dije que no iba a mentir por él y entonces intentó decir que el tiroteo estaba justificado porque el tipo, refiriéndose a Durán, intentó atropellarlo con su automóvil, afirmó su exesposa. Son las 4:55. Al menos 8 muertos y 19 heridos en la última oleada de ataques de Estados Unidos contra Irán, según Teherán. Con información de la agencia EFE desde Teherán y Miami. Al menos 8 personas murieron y otras 19 resultaron heridas en la sexta noche consecutiva de ataques estadounidenses contra el sur del territorio iraní. Trump pone el acelerador para restringir la permanencia legal de extranjeros en Estados Unidos. Con información de la agencia EFE desde Los Ángeles, el gobierno del presidente de Estados Unidos, Donald Trump, puso el pie en el acelerador para restringir la permanencia legal de extranjeros al limitar el acceso a la llamada tarjeta verde, la famosa Green Card, y el tiempo en que estudiantes y periodistas extranjeros pueden permanecer en el país, entre otros cortes. Son las 4:56. Aumentan a 4,930 los muertos por los terremotos del 24 de junio en Venezuela, con información de la agencia EFE desde Caracas. La cifra de muertos por el doble terremoto ocurrido hace 3 semanas en la zona norte de Venezuela ascendió este jueves a 4,930, tras sumarse 101 nuevos fallecidos, informó el presidente de la Asamblea Nacional, el Parlamento de Venezuela, Jorge Rodríguez. Son en Colombia a las 4:56. Continúa allí la tragedia gigantesca. Buen día para quienes se van reportando con nosotros. A través de nuestro WhatsApp, que ya les vamos a saludar en breve también. Buen día. 4:57 en Colombia. Ahí viene Nati corriendo que no. A ver. El operador de teleprompter de Trump pudo haber ganado dinero apostando sobre sus discursos, por información de la agencia EFE desde Washington. El hombre que opera el sistema de teleprompter que emplea el presidente de Estados Unidos, Donald Trump, para pronunciar sus discursos, está siendo investigado por presuntamente apostar en mercados de proyección en Internet sobre el contenido de las alocuciones del mandatario y ganar casi $100,000. O sea que en Polymarket, ahí todo el mundo está apostando de todo un poquitico. Tuvimos un episodio de uno de los miembros del equipo élite que participó en la captura de Nicolás Maduro, que apostó a que eso iba a pasar y se ganó un billete y luego fue descubierto. Bueno, un tema bien complicadito, el tema de las apuestas y lo que está pasando con ellas. Nicaragua rompe relaciones diplomáticas con Italia tras pedir la extradición de un terrorista. Con información de la agencia EFE desde San José, el gobierno de Nicaragua rompió este jueves las relaciones diplomáticas con Italia luego de que el ministro de Exteriores del país europeo, Antonio Tajani, reiterara su petición de extradición del terrorista Alessio Casimirri, uno de los asesinos del ex primer ministro italiano Aldo Moro y que se refugió hace años en el país centroamericano. Keiko Fujimori admite que hay muchas expectativas sobre el gobierno que asumirá en Perú. Con información de la agencia EFE desde Lima, la presidenta electa de Perú, Keiko Fujimori, reconoció este jueves que hay muchas expectativas, así como muchas decisiones por tomar durante su mandato, que va de 2026 a 2031, que asumirá el 28 de julio en desafíos que van desde la delincuencia común hasta la presencia del fenómeno climatológico del Niño. El presidente electo de Colombia, Abelardo de la Estrella, confirma el restablecimiento de la alianza histórica con Israel. Con información de la agencia EFE desde Bogotá, el presidente electo de Colombia, Abelardo de la Estrella, confirmó este jueves que Tras asumir el cargo, el próximo 7 de agosto restablecerá la alianza histórica con Israel, lo que incluye el traslado de la embajada de Tel Aviv a Jerusalén, como anticipó la víspera el ministro de Exteriores israelí Gideon Saar. Un poquito de agua para el guagüero, lesionado por el tema del intenso humo del de ayer, que también me pasó factura. También me pasó factura, para que lo sepa. Y se hablará muchísimo de la testosterona, por lo menos en Estados Unidos y en las fuerzas militares. El Pentágono realizará pruebas para detectar deficiencia de testosterona en su personal, con información de la agencia EFE desde Washington. El secretario de Guerra, Pete Hegseth, anunció este miércoles que autorizó la realización de pruebas para detectar deficiencia de testosterona en el personal militar mayor de 30 años y así garantizar que los soldados tengan niveles adecuados de la hormona masculina para un mayor rendimiento. Ahí tiene. Los soldados entonces a ser revisados con sus niveles de testosterona. Son las 5 de la mañana en punto. Buen día para nuestros oyentes de Bésame, que allí se van reportando con nosotros a través de nuestro WhatsApp en el 320-88-88-886. Las imágenes que nos ha proporcionado la Fuerza Aeroespacial Colombiana sobre la situación del Parque Isla Salamanca, lo que ha ocurrido en las últimas horas, son impresionantes. Son impresionantes. Impresionantes las imágenes. Lo que vivimos el día de ayer en la ciudad de Barranquilla, nuevamente, por enésima vez, porque esto ya ha pasado un montonón de veces. Le doy todos los datos que nos deja el gobierno de la República Bolivariana de Venezuela sobre la realidad en el terreno del doble terremoto del pasado 24 de junio. Con datos actualizados a 16 de julio, fallecidos 4.930, heridos 16.740, rescatados 6.462, familias atendidas 128.324, campamentos transitorios 107, personas en campamentos 21.210, personas sin vivienda 17.907, edificios afectados 856, edificios colapsados 190, alimentos distribuidos 10.063 toneladas, pacientes atendidos 35.781, rescatistas internacionales 2.278, efectivos desplegados 30.989, voluntarios 31.745, agua distribuida 26.738.575 litros y réplicas ya van en 1.308 las réplicas de este doble terremoto del pasado 24 de junio. Así está entonces la situación. Recuerde que tenemos cierres viales. Tenemos cierres viales. Se está llevando a cabo el ensayo ayer y hoy, llevándose a cabo ensayos en la Avenida del Río por parte de los miembros de las fuerzas militares para el desfile. Entonces, por esa razón, por esa preparación para el desfile militar, pues hemos tenido un tema de cerramiento allí en la vía. Eso es lo que hemos tenido en las últimas horas. Ayer y hoy, esto ocupa durante una parte de la noche y esa es la razón por la cual se cierra allí la vía. Entonces, para que lo sepa, por esta situación. Este 20 de julio tendremos entonces desfile militar. El desfile iniciará a las 5 de la tarde. Más de 1.600 uniformados de las fuerzas militares y de policía estarán desfilando por la Avenida del Río, portando sus estandartes. El desfile, entonces, desde el sector nativo a la altura del skate park hasta el sector Puerta de Oro. Acceso peatonal únicamente por la calle 72, 78 y Puerta de Oro. A saber, los parqueaderos no estarán habilitados. Prepárese entonces para este desfile, este 20 de julio. Entonces, importante esto. El cierre que está en curso ocurre desde Bueno, tendremos este cierre que vamos a tener para organizar todo para el desfile. El 20 de julio va de 6 de la mañana y hasta 9 de la noche. El cierre en la avenida del Río, desde la rotonda del corredor portuario, es decir, el sector de la Bendición de Dios, hasta el sector Puerta de Oro, desde las 6 de la mañana hasta las 9 de la noche. El cierre allí de la vía. Entonces, prepárese para esta situación, este 20 de julio, con motivo de la conmemoración de la independencia, del Día de la Independencia, tendremos desfile militar y policial en el Distrito Especial Industrial y Portuario de Barranquilla. Celebraremos los 216 años de nuestra nación y tendremos este desfile en la ciudad de Barranquilla. Entonces, para que lo tenga clarín, clarinete, para que se prepare para esta situación que vamos a tener en temas de movilidad, para que se vaya preparando. Buen día para nuestros oyentes, Bésame. Les vamos a saludar. Bueno, ha llegado Nati. Nati, buen día, ¿cómo está?
1: Muy buenos días, Miguillo. Muy bien, pero muy preocupada por esa situación tan lamentable del día de ayer, de ese incendio en el parque de la isla Salamanca. Inclusive ayer estaba en turno acá y hasta acá a la cabina se filtró un poquito el olor a quemado. Cuando salí se veía la ceniza cayendo, bastante afectada a la comunidad alrededor. Decía, o sea, estaba como consternada, confundida, decían, pero ¿qué es lo que está pasando? Es bastante preocupante este tema siempre, porque no es la primera vez, Miguillo, que lamentablemente pasa una situación así.
0: Ha pasado N mil veces, y vuelve y pasa. Y se hacen, están durante un tiempo, las cosas como son, están durante un tiempecito allá y miran a ver qué pasa, fuerza pública presente, y luego, como todo en la vida, ese ímpetu se va desvaneciendo y vuelve otra vez el mismo tema. Entonces esto nos pasa cada cierto tiempo. Van a tener que tomar medidas contundentes ahí, porque si no vamos a estar padeciendo esto una y otra vez.
1: Entonces, Dios quiera que así sea, amiguillo, que tomen medidas de verdad contundentes, porque también este fenómeno del Niño está bastante crítico.
0: No, y apenas está empezando, que es lo peor.
1: Exactamente.
0: Apenas está empezando. Bueno, nos saludan los oyentes, Bésame.
1: Saluditos de nuestros queridos oyentes que siempre están aquí acompañándonos. Está Flor Quiroga desde Barrio Montes, un saludito para ella. Nos reporta también sintonía Hugo Vizcaíno desde su WGW871. Víctor Pacheco dice, siempre con la number one aquí apoyando también a España, dice él por acá. Por aquí Paulo también dice, firme, fiel oyente de Bésame, infaltable la bendición de Dios. Buenos días, bendiciones para la mejor emisora, dice José Ramos, bendiciones para él también. Guillo, Nati, buenos días, dándole gracias a Dios. Está la familia Padilla Rivera en sintonía. Nos saluda Darlis Romero desde Repelón, bonito día para la familia Bésame. Guillo, Nati, bendiciones, los chéveritos de la radio. Buenos días, Guillo, siempre en sintonía. Está Angie Peña, Haití Pérez también desde el Manantial, nos reporta sintonía. Marvel Reales llega por aquí, dice saludos, bendiciones, un saludito muy especial para Sherman. Buenos días, Guillo, Nati, bendiciones desde Baranoa, territorio Bésame. Ariel Pacheco también dice presente, siempre en sintonía. Dicen aquí también, buenos días, Guillo, preocupante el tema del clima, nos dice Saúl. Buenos días, Guillo, Nati, bendiciones, dice Guillo, recuerda que hoy es viernes y el cuerpo lo sabe. Feliz día de parte de Alberto de la Rosa para todos los oyentes. Jorge Flores desde Miramar está ahí, firme con Bésame. Mi querida Felicidad Guzmán y Danis Vides desde el Carmen de Malambo, que es territorio Bésame, dice buenos días, ¿cómo amanecieron? Dios los bendiga, un abracito para Felicidad. José Navarro dice good morning, feliz día, bendiciones. Sergio Gutiérrez también desde La Chinita se va reportando. Llegan más mensajitos. Elsa Huelvas dice, Guillo, Nati, firme. Elsa Huelvas, bendiciones. El señor José Manuel Camargo Arias desde el barrio Los Almendros. Oscar Parada dice, feliz día. Buenos días, Guillo, Nati, reportando sintonía. Denis Zárate desde barrio Rebolo. Sandra Rojano, mi querida Sandra, también dice, haciendo ya mi cafecito, qué rico cafecito. Bendiciones. Lina también está por aquí en sintonía. Dice, qué cosa tan fea la de ayer, ese humo, pobrecitos mis niños, que se apretaron mucho con ese humo.
0: Sí, un tema bastante complicado y esperemos que se haya logrado cerrar este episodio. Lo que pasa es que es muy difícil con la brisa. Con la brisa, la brisa se encarga de avivar las llamas. Entonces, mientras van sofocando en un lugar, el viento lleva uno de estos fragmentos encendido, cenizas, y ¡pam! Y prenden otro lado. Es un tema bien complejo. Además, les admiro muchísimo porque el calor allá debe ser una cosa terrible. Debe ser una cosa terrible. Bueno, hoy es un día en el que seguiremos hablando de este tema. Deberíamos estar concentrados en otras cosas, más tranquilitos. Pero resulta que esto es un tema de salud pública. Esto es un tema de salud pública y nos va a ocupar muchísimo y tenemos que seguir muy vigilantes y tenemos que seguir insistiendo en quién controla eso. ¿Quién es el responsable? ¿Quién es la responsable? ¿Él o la? ¿Quiénes son los responsables? Porque esto no puede seguir ocurriendo una y otra y otra y otra vez. Entonces, es un tema que las autoridades tendrán que tomar. Además, el daño que se le hace es gigantesco al medio ambiente, es gigantesco. La cantidad de animalitos que mueren cada vez que hay un incendio de esta magnitud. Entonces, no solamente lo que nos afecta a nosotros, sino piensen todos los animalitos que allá estaban intentando. Imagínense las tortugas.
1: Ay, no.
0: Y, bueno, imagínense la tortuga. Esa es la realidad. La realidad es esa. Bueno, usted corre. Y la tortuga. Entonces eso pasa, y eso pasa con, y una, de hecho, muchas veces todo este tipo de cosas lo utilizan para la caza. Otras veces porque para que el terreno, para poder utilizar el terreno. En fin, son en varias las situaciones. Pero ese es el tema bien complicado. Lo único cierto es que las autoridades tendrán que tomar el control de esta situación. Algún día alguien será responsable de eso y la cosa cambiará. Por ahora, nosotros estamos en temas mundialistas porque mañana definición de tercer y cuarto lugar y el domingo se miden España y Argentina y uno de los dos será el nuevo ganador de la Copa Mundial. ¿Quién será? Cada quien tendrá su favorito, cada quien ya estará manejando su tema y ya veremos quién se alza con la Copa Mundial de la FIFA 2026.

0: Shakira que anda feliz. Shakira que, por cierto, también se refirió a Messi, que ha hablado de Messi, que es un genio, que, bueno, elogios por aquí, para allá, para Messi, por parte de nuestra barranquillera. Y muchas imágenes, sus sonoridades. Shakira es un fenómeno global en estos momentos. Ayer también los niños de Ghetto Kids también hicieron de las suyas en Times Square, en Nueva York. Entonces, si usted no es muy seguidor de Shakira, lamento informarle que cada vez sonará más, porque nos acercamos al famoso cierre de la Copa Mundo, donde se va a presentar, y vendrán muchas sorpresas. ¿Cuántos serán los artistas? Bueno, prepárese que lo que se viene es un... Pero la artista central es Shakira, con Burna Boy y con Die Die. Y hay mucha expectativa frente a este tema. Y todos queremos ver a los niños de Ghetto Kids. De Ghetto Kids, ¿cómo será la coreografía?
1: Fantástico, sí.
0: Entonces, vamos a ver cómo
1: es. Súper talentoso. Miguillo, de hecho, ahí meto la cucharada para decirles el mensaje que está haciendo viral de parte de Shakira hacia Messi. Ella colocó en sus redes sociales: muestra los valores de un hombre que está profundamente comprometido y disciplinado, desafiante en el tiempo y todas las probabilidades, demostrando que una persona no se define por la edad o por lo que otros dicen. Simplemente fantástico, Messi. Ella pues lo coloca así en sus redes sociales, dice: más que extraordinario, Messi.
0: Sí, eso es una cosa que... ¿Por qué escuchamos a Rosalía?
1: Bueno, Rosalía ya llegó a Colombia. El día de ayer se llevó a cabo su concierto en la ciudad de Bogotá y fue sensacional. Este concierto se llevó a cabo anoche en el Movistar Arena en Bogotá. Pero una curiosidad de este gran concierto es que la invitada a su tradicional confesionario, adivinen quién fue, la actriz y cantante colombiana Juliana, quien subió al escenario y reveló una experiencia personal que vivió con un reconocido actor. Ella contó que durante un romance, él le dijo lo siguiente: contigo no me importa el físico. Una frase que, en lugar de hacerla sentir especial, la llevó a tomar una decisión que cambió su forma de verse a sí misma. Juliana aseguró que este día ella entendió que nunca volvería a conformarse con alguien que no la hiciera sentir plenamente admirada y bonita. Y respondió con una frase que recibió un gran elogio por el público en el concierto. Ella dijo: después de ti nunca volveré a perder un segundo de mi vida con un hombre que no me considere una mujer tremendamente guapa, no por el físico, sino guapa de poder. Rosalía, por su parte, no dudó en apoyarla y, con su característico humor, Rosalía le dijo: la inteligencia lo perseguía, pero él corría más rápido. Provocando las risas y los aplausos en todo el Movistar Arena, ellas llegaron a una confidencialidad y una bonita amistad en el concierto, un momento que terminó convirtiéndose en un mensaje de amor propio, autoestima y de recordar también el verdadero valor que va mucho más allá del físico.
2: Bueno, es que, claro, no referirse a él como icono sería para él una narrativa reduccionista.

0: 5:16, ¿por qué escuchamos a Karol G? Sabe que a mí el tema de la bichota no me gusta mucho el ese nombre, no.
1: Como que no te pega.
0: No me gusta, no. Pero ni 5. Karol G, ¿qué dice la señorita Carolina?
1: Bueno, en noticias de Karol G, ella sigue con su tour, Tropitour, en el que ya varias artistas se le están sumando, varias voces femeninas. El día de ayer les comenté que Gracie la iba a acompañar en varias de sus presentaciones. Bueno, el día de hoy se conoció que también Becky G dijo que está muy emocionada por volver a cantar junto a la Tropimami. Ella le dijo así a Karol G. Mientras que Elena Rose también la va a acompañar, ella aseguró que llevará un pedacito de su corazón venezolano a cada presentación junto a Karol G. Gracie estará junto a Karol en Los Ángeles, Houston y Miami, y Becky G y Elena Rose participarán en varias fechas en Estados Unidos y Canadá. Más que una gira, Karol G con su Tropitour está convirtiéndose en una celebración del talento femenino latino, de la unión entre artistas mujeres que hoy llevan nuestra música a escenarios de todo el mundo.
0: Karol G.

0: Son en Colombia las 5 de la mañana con 18 minutos y seguimos con nuestros acostumbrados cambios de sonoridad. ¿Por qué? Ya le vamos contando poquito a poco por qué nosotros vamos cambiando de sonoridad. Gracias a quienes se van reportando a través de nuestro WhatsApp. ¿Quiénes están allí?
1: Saluditos nos van llegando del señor Benjamín Gutiérrez desde Baranoa, siempre firme aquí, atento a Bésame Radio, reportándose está Gerlin Cardoso desde Chile.

0: ¿Por qué escuchamos Danza Kuduro con el señor Don Omar?
1: Porque, Miguillo, queridos oyentes, está más que cerca la posibilidad de tener alguna unión, alguna alianza entre Don Omar y Daddy Yankee. Así lo reveló Don Omar, quien recientemente habló con Daddy Yankee y le recordó que todavía tienen negocios pendientes. Según contó el llamado Big Boss, le respondió que la próxima vez que trabajen juntos será para hacer algo mucho más grande que todo lo que han hecho antes. Aunque todavía no hay una colaboración confirmada, Don Omar confesó que le encantaría volver a compartir estudio y escenario con quien protagonizó una de las rivalidades más famosas del reggaetón. Al mismo tiempo, se dice que una de las alianzas más exitosas del género de reggaetón siempre ha sido Don Omar y Daddy Yankee. Además, el artista aprovechó también para recordar el papel de las mujeres en la historia del reggaetón y aseguró que él es Don Omar gracias a Ivy Queen, recordando que ella abrió el camino mucho antes que él y que Daddy Yankee. Así que los fanáticos ya empiezan a ilusionarse, por redes sociales ya han estado comentando y haciéndose muchas ilusiones entre esta unión de Don Omar y Daddy Yankee.
0: 5 de la mañana con 20 minutos. Oiga, se me olvidó contarle ahorita que Fernando Gaviria sufrió una caída en el Tour de Francia y por eso se retira del Tour de Francia, debe ser operado. El ciclista colombiano estaba en la pelea por la victoria de la 12ª etapa del Tour de Francia, la cual se corrió entre el circuito de Nevers-Meny y Course Échalon, con un recorrido de 179,1 kilómetros. Pero lamentablemente sufrió una caída. A pocos metros de cruzar la meta, el corredor se desestabilizó y terminó en el piso junto a otros 10 pedalistas más que se vieron involucrados en el accidente. Pese al golpe, Fernando Gaviria logró terminar la etapa luego de cruzar la meta apoyado en su compañero, el italiano Stefano Oldani. Abro comillas, una caída en el sprint ha eliminado a Fernando Gaviria de la lucha final. Dolorido, el colombiano ha conseguido cruzar la meta apoyado por Stefano Oldani. Así informó la escuadra española en sus medios oficiales. No obstante, el corredor no continuará en el Tour de Francia, ya que debe ser intervenido quirúrgicamente. Se retira Fernando Gaviria luego de su caída el día de ayer.

0: Son las 5:21. ¿Quiénes se reportan allí en sintonía?
1: Se van reportando con nosotros. Saluditos, dice Guillo. Nati reportando sintonía. Dairo Arzusa en su TMI 250 de Unión Especial. Bendiciones. En sintonía también nos acompaña Luis Montero, siempre presente.
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1: ¿Por qué escuchamos a Manuel Medrano?
2: Manuel Medrano es en noticia porque sigue conquistando escenarios y ahora llevará su música por Centroamérica y México con su esperado Superior Tour. El cantante cartagenero Manuel Medrano anunció una nueva etapa internacional de su gira que recorrerá Costa Rica, Guatemala, El Salvador y 8 ciudades de México entre el mes de octubre y diciembre de este año. Antes de comenzar este viaje, Medrano tendrá una presentación muy especial el 6 de agosto en Cartagena, su ciudad natal, con la que cerrará la etapa colombiana de su gira. El artista también destacó el cariño que siempre ha recibido del público mexicano, país que considera uno de los más importantes en su carrera, donde canciones como Bajo el agua, La distancia, Niñita siguen sonando fuertemente en México. Con esta nueva gira internacional, Manuel Medrano continúa llevando el talento colombiano a nuevos escenarios y consolidándose como una de las voces más importantes del pop latino.

0: Eso es de qué película. No, todavía no. Bueno, entonces le doy. Dígame, le doy
1: otra pista.
0: Otra pista, que le voy dando otra pistica de cuál puede ser. O le pongo una. ¿Qué le pongo? Déjeme, yo pienso por acá. Vamos a ponerle una clásica. Me dice.
2: Oh, I got a live one here.
0: A ver si saben de qué película es.

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1: Bueno, o si no la cogió con esa, bueno, esta por acá la van a coger también. En varios momentos, por ejemplo, esta también. Todo eso ha sido en distintos momentos banda sonora de...

0: ¿Qué dijo la gente?
1: La gente está ahí firmemente, dicen por aquí, el primero en acertar fue mi querida Rina Flores, que nos saluda por acá y dice, Guillo, Guillo, esa es la risa del Guasón, o sea que es Batman. Por aquí total. También Diana dice Batman, bendiciones, Guillo, Nati. Edilsa también dice Batman.
0: Total, la risa del Guasón. Y en diferentes momentos. Esta, por ejemplo, es banda sonora de Batman Forever. Y escuchan la voz de Seal con Kiss from a Rose.

0: Ah, tremenda canción. De hecho, por eso ganó el gramófono. Tan buena fue la cosa que ganó de cuánta cosa con esta canción el señor Seal. Bueno, 5:28. ¿Por qué escuchamos Batman?
1: Miguillo, hay noticias de Batman a los fanáticos de esta película porque Warner Bros. Confirmó que The Batman Parte 2, protagonizada por Robert Pattinson, volvió a cambiar de fecha de estreno. Ya no será en el 2027, sino que dicen que se aplaza para su llegada el 18 de febrero del 2028. Como adelanto, el director Matt Reeves compartió las primeras imágenes de la secuela donde se ve a Batman bajo la lluvia en una escena cargada de misterio, aumentando la expectativa de los seguidores del Caballero de la Noche. La primera película fue un éxito mundial, recaudando más de $770 millones en taquilla, por lo que esta segunda entrega sigue siendo uno de los estrenos más esperados del universo de superhéroes y nos toca esperar un poquito más porque por ahora cambiaron la fecha para el 18 de febrero del 2028.

0: de moda con Odyssey, con Odisea, su película, que yo les contaba aquí que le tuvieron que hacer hasta una cámara a él mismo del tamaño de una lavadora que para poder grabar en una película normal, lo que usted conoce como full frame y panorama normal es de 35 milímetros y este man quería una de 70 milímetros y le dieron gusto. Después de 2 años de trabajo le dieron la cámara que el man necesitaba para grabar esta película que se llama La Odisea, de la cual está hablando Raimundo y todo el mundo. Tiene ya el contexto, un director muy laureado, un director muy reconocido y además con una tecnología en esta película que, bueno, a quienes nos gusta el séptimo arte, estamos, digamos, muy atentos a ver qué pasa. ¿Qué noticia me tiene de Christopher Nolan, bueno, y su película?
1: Definitivamente, Miguillo, este estreno está, mejor dicho, con bastante expectativa para los amantes del cine. Dice que hay estrenos para todos los gustos, pero que esta película de La Odisea, la verdad, está siendo demasiado elogiada y esperada. La Odisea, la nueva película de Christopher Nolan, que lleva a la pantalla el clásico de Homero, con Matt Damon como Odiseo y un elenco de lujo que incluye a Anne Hathaway, quien también se ha visto en redes sociales muy hermosa, luciendo ya su pancita de embarazada, asistiendo a las alfombras rojas del estreno de esta película. También se ve a Tom Holland, Zendaya, por supuesto, que también está ahí en tendencia, y Robert Pattinson. Además, es la primera cinta filmada completamente, como les dice Guillo, con una cámara IMAX de 70 milímetros. La primera cinta filmada completamente con esta cámara, prometiendo una experiencia visual espectacular. Pero ahora también, para los amantes del terror, también se estrena próximamente Posesión Infernal en Llamas, una nueva entrega de la icónica saga que regresa con más suspenso, posesiones y escenas escalofriantes. Sin duda, un fin de semana con opciones para quienes prefieren la aventura épica. Recuerden que hoy, 17 de julio, se estrena La Odisea.
0: The Odyssey. Esto es parte de las sonoridades de esa película.

0: Eso también hace parte del soundtrack. Bueno, hasta en eso le meten todo el...
1: misterio.
0: El misterio, suspenso. La cosa. No, pero es una película. Agárrense, agárrense que se viene con todo el tema. Bueno, vamos a escuchar esto.
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0: 5:33, ¿por qué escuchamos La Fría de Juan Duque y Altafulla?
1: Bueno, un nuevo romance posible entre Altafulla y Yuli Ruiz, que han revelado en redes sociales. Parece que un nuevo beso entre ellos dos ha conmocionado las redes sociales. Esta vez ocurrió durante el videoclip de Perrito Callejero, en la nueva canción, donde la modelo protagoniza, que es Yuli Ruiz, protagoniza una escena muy romántica junto a Altafulla. Aunque muchos seguidores aseguran que la química entre ambos es evidente y hasta hablan de un posible romance entre ellos dos, otros creen que todo hace parte de la promoción del lanzamiento musical, que siempre la gente está buscándole una novia, una pareja a Altafulla, pero todavía no se ha concretado nada. La conversación creció aún más en redes sociales después de que La Liendra compartiera un video en el que se les ve muy cercanos coqueteando fuera de cámaras. Este es el segundo beso público entre Altafulla y Yuli Ruiz. El primero ocurrió durante La Casa de los Famosos Colombia, cuando en una dinámica del programa los llevó a besarse frente a frente. Por ahora ninguno de los dos ha confirmado si entre ellos existe algún romance o simplemente es una buena amistad.
0: Bueno, son en Colombia las 5:34. Hoy este será un día también en el que se va a hablar mucho de Junior de Barranquilla. Nos vamos acercando ya a nuestro torneo local. Y ya ha dicho el técnico rojiblanco que no vienen más contrataciones, que se ha cerrado ya el tema de las contrataciones, que esa vainita se quedó quieta, así ya no frieguen más. Se cierra el tema de las... del tema de los jugadores y las contrataciones y el tema. Eso ya se quedó como está. Entonces, ya... los hinchas de Junior estamos atentos a la expectativa de lo que va a ser el desarrollo

de las actividades de Junior de Barranquilla. Por ahora, ha dicho su técnico que ya estuvo bueno, ya se cerró esa vuelta. Se queda tranquilo. Ya estuvo bueno el tema de las contrataciones. Así lo ha confirmado Alfredo Arias, dijo, ya estuvo bueno. Ya llegó el delantero polaco, el polaco, el señor Fridrisewski. Hay que ir practicándolo. Fridrisewski. Pablo Ortiz, ya están ahí. Entonces, bueno, ahí está entonces. 5 de la mañana con 35 minutos.

0: Son las 5 de la mañana con 36 minutos y bueno, también tenemos que recordar cosas como esta. Porque se va acabando el mundial, entonces hay que darle una oportunidad más para que la gente recuerde esto.
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0: Y Natalie, eso usted la viera aquí, eso se emociona, eso es como feliz. Si le tocaran el himno nacional, o sea, una...

0: Bueno, esta no se pegó tanto, pero ahora es que está, yo siento que ha cogido fuercita otra vez, cuando, porque como Falcao está de narrador deportivo y la cosa, entonces le han rescatado otra vez. Pero otra dama se hizo también famosa cantándole a Colombia. Epa Colombia. ¿Qué es la vida de esa muchacha? Deme razón.
1: Sí. Epa Colombia.
0: Una cosa que...
1: Resulta, amiguillo, que Daneidis Barrera, conocida como Epa Colombia, volvió a generar polémica. Su nueva abogada, Wendy Herrera, aseguró que hará todo lo posible para lograr la libertad de esta empresaria, quien actualmente cumple una condena de 5 años, 3 meses y 15 días de prisión. Herrera, la abogada, explicó que sostuvo una reunión de más de 3 horas con su clienta y afirmó que trabajará para garantizar el respeto de sus derechos. Ante las críticas por asumir el caso, la penalista defendió su labor, asegurando que su trabajo es representar legalmente a sus clientes y buscar las herramientas que la ley le permita para darles libertad. Incluso respondió a una frase contundente, dijo la abogada, déjenme hacer mi tarea, insistiendo en que espera obtener resultados en corto plazo. La abogada sostiene que la condena impuesta fue desproporcionada y anunció que continuará explorando las vías legales para solicitar la libertad de la influenciadora Epa Colombia.
0: No. No.
1: Mira, amiguillo, aquí mi Rina Flores, ella me apoya la canción de Viva Colombia, Viva Falcao. Dice que esa es, mejor dicho, que esa va para la final en el show de Shaki.
0: No, yo la felicito, celebro su gusto, lo respeto, pero...
1: A mí, ay, buenísimo.
0: En fin, next, me tiene más noticias de... De lo que, en fin, ajá, me tiene noticias de quién.
1: Más noticias también aquí en el medio del espectáculo y del entretenimiento. Ahora del de la showbiz. Actriz Valerie Domínguez, de la actriz y presentadora Valerie Domínguez, quien reveló que tuvo depresión postparto durante 2 años sin saberlo. Ella mencionó lo siguiente: me miraba al espejo y no me podía reconocer. A través de un video compartido en sus redes sociales, Valerie Domínguez, la ex reina colombiana, contó que el estrés de volver a trabajar luego del nacimiento de su hijo Tiago agravó su trastorno, que no fue diagnosticado a tiempo. Ella dice que sufrió de depresión cuando la barranquillera tenía 40 años y desde entonces ella decidió que su hijo naciera. Junto a su esposo intentó buscar también mucho apoyo en esos momentos. Ella, según confirmó, tuvo que lidiar con el trastorno durante 2 años sin haber recibido un diagnóstico pertinente, describiendo cómo la maternidad y la presión por demostrar su productividad agravaron los síntomas.

5 de la mañana, 40 minutos. Valeria Domínguez. Me gustas. 5 de la mañana con 40 minutos. ¿Será que la gente recuerda esto? ¿A qué le pertenecía?

0: Epa, Colombia. ¿Qué dijo la gente?
1: Los personajes de los que hoy estamos hablando dicen, no. Por aquí Dina enseguida fue la que acertó, dice eso pertenece a Los Reyes. Aquí también Karen nos dice Liza de Los Reyes, la telenovela de Los Reyes, también dice Yurani.
0: Bueno, ¿y por qué recordamos a Los Reyes?
1: Bueno, porque vamos a hablar de uno de los actores que protagonizó esta telenovela de Los Reyes. Se trata de Daniel Arenas, quien regresa a las telenovelas y asegura que fue una decisión guiada por la fe. Dice, después de 5 años alejado de la televisión, Daniel Arenas vuelve como protagonista de Guardián de mi Vida, la nueva producción de Univision, junto a la actriz Silvia Navarro. El actor colombiano contó que durante este tiempo pensó que no volvería a actuar más, ya que estaba enfocado en su faceta como presentador. Sin embargo, asegura que el regreso llegó de una manera inesperada y que aceptó el proyecto convencido de que era una oportunidad que le enviaba Dios mismo. De hecho, en una de sus frases comentó: "Yo sé que estoy aquí porque Dios me puso acá", asegurando que no quería desaprovechar este talento y que según él fue dado por el mismo Dios.

Bueno, la gente recordó, yo creo que con eso ya es suficiente, a los Reyes. Bueno, los Reyes. ¿Será que la gente recuerda esto a qué perteneció? ¿A qué seriado, telenovela o programa de televisión?

0: En los momentos de drama de la cosa, vi close up mostrando los ojos del personaje, carita redondita, bigotito, bastante blanquito. De hecho, le ha costado muchísimo al actor salirse del personaje. Por más que quiera, le siguen recordando por eso. Lo que ha sido una bendición a veces para los actores, no termina siendo tan chévere porque es difícil que se salga de ahí. Le ha ido bien en redes sociales y todo lo demás, pero a la gente le reconoce por ese papel. ¿Qué dijo la gente? ¿A qué pertenece todo esto?
1: Dicen por aquí que si es Pandillas, Guerra y Paz.
0: No.
1: Que por aquí también dicen que El Patrón del Mal. Y por aquí Karen nos dice Pablo Escobar.
0: El Patrón del Mal. El Patrón, sí señor. Eso hace parte de eso. De El Patrón. Bueno, ¿y por qué recordamos todo esto?
1: Recordamos esta novela porque la actriz colombiana Chichila Navia, una de las que participó,
0: Navia.
1: De hecho, ella fue la esposa.
0: Chichila Navia, sí, aparece como la esposa del patrón.
1: Exactamente, la esposa oficial en la novela. Bueno,
0: ella
1: sorprendió al revelar que durante gran parte de su vida convivió con un trastorno alimentario y dismorfia corporal, condiciones que solo logró identificar ya siendo adulta. En una reciente entrevista, la actriz confesó que comenzó a sufrir estas dificultades desde la infancia, cuando inició su carrera en la televisión, y aseguró que la presión por la imagen física dentro del mundo del entretenimiento agravó esta situación. Ella explicó que escribió su libro Suficiente. Fue en ese proceso de sanación donde entendió el origen de muchas de sus inseguridades. La actriz también hizo un llamado a hablar sin miedo sobre la salud mental y los trastornos relacionados con la imagen corporal, recordando que pedir ayuda y buscar acompañamiento profesional siempre es necesario y puede marcar la diferencia.

0: se limpia la...
1: Para que la gente recordara esto. Venga, yo quiero hacer un ejercicio por acá, que se, como se la saben todas, me acordé de algo por acá y yo quiero saber si la gente reconoce o no. Y les pongo, les pondría a pensar en esto, a ver si encuentro por acá. Denme un segundito, a ver si encuentro por acá lo que estoy buscando. Y le cuento a los oyentes, a ver si la gente de repente recuerda o no. Bueno, ya ahorita le cuento, que se me perdió aquí el datito de la banda sonora. Bueno, cambiamos de frente para hablar de Karol G, ¿por qué?
2: Exactamente, Miguel, y ahora vamos a hablar de Karol G, porque ella sorprendió a sus seguidores al participar en un divertido reto para la revista Elle de Estados Unidos, donde debía hacer llamadas de broma a las personas más cercanas de su equipo. La primera víctima fue su manager, Raymond Acosta, donde la cantante le dijo muy seria que quería cancelar toda la gira porque necesitaba hacer un retiro espiritual antes de comenzar los conciertos. La reacción no se hizo esperar, su representante le recordó la enorme logística detrás del tour y la expectativa de miles de fanáticos, hasta que Karol no pudo contener la risa y le confesó que todo era una broma. Después llamó a su amigo Deiki para decirle que había decidido posponer la gira porque aceptó participar en un reality de citas llamado Love Island, asegurándole que ese programa llevaría su carrera al siguiente nivel. Aunque al principio quedó completamente desconcertado, su amigo Deiki terminó descubriendo la broma y ambos estallaron en carcajadas. Mientras se divierte con estas ocurrencias, Karol G continúa afinando los últimos detalles de su gira mundial, que comenzará el próximo 24 de julio en Chicago y recorrerá más de 60 ciudades alrededor del mundo.
1: Si usted era bueno para ver televisión, entonces seguramente usted recordará este. Ah, yo creo que sí, la gente la recuerda. Me dicen a ver si recuerdan esto, a qué pertenecía. ¿A qué programa o serie de televisión pertenecía esto?

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1: ¿Qué le dijo la gente, mi querida Natalie?
2: Vamos a ver quién fue el hacer aquí por aquí. Jorge Santana dice, buenos días, que Guillo, Nati, en sintonía desde la 250 de Sobusa. Ese es el príncipe del rap. Alfonso también dice el príncipe del rap. Karen dice, Will Smith con el príncipe del rap. Magdalena Leiva, el príncipe del rap.
1: Muy bien por los que dijeron el príncipe del rap de Fresh Prince, Bel Air. Y esto, a ver si saben o no saben. ¿A qué serie o programa de televisión pertenecía esto?

0: Bueno, ¿recordó la gente o no recordó la gente qué le dijeron, mi querida Natalie?
1: Dice, por aquí dice, ay no, esa sí me poncharon, dice Magdalena. Aura dice, salvado por la campana también. Cindy dice, salvado por la campana.
0: Eso es correcto, los que dijeron Saved by the Bells, salvado por la campana. Claro que sí.

0: ¿Qué le dijo la gente, mi querida Natalie?
1: Dicen por aquí, expediente X, expediente X. Guillo, ese es expedientes secretos X.
0: Bien, sí veían bastante televisión. Veían bastante televisión. ¿Cómo les parece que la gente sí? Vamos a ponerle una más clasiquita a la gente, a ver si la gente se la sabe o no. Esta es buena, esta es buena. Le metí a uno un pánico.

esto es muy bueno también para recordar. A ver si la gente la coge o no la coge. ¿Será que la gente sí sabe o no sabe? Para los que, yo creo que sí. ¿A qué serie o programa de televisión pertenecía esto?

0: ¿Qué le dijeron a mi querida Natalie?
1: Miguillo, está como que sí estuvo difícil. Por aquí me dice que si fue temas de la oscuridad, lobo del aire, no, que MacGyver, no, dice que ese es el sonido del teléfono Nokia.
0: No.
1: Y por aquí nos dice un oyente Dallas.
0: Eso es correcto. ¿A quien dijo Dallas? Claro que sí. Bueno, y ya que lo mencionaron por ahí, para cerrar este episodio, ¿y entonces esta de qué era?

0: ¿Qué le dijo la gente entonces?
1: Por aquí enseguida el primerito que respondió fue Diana, nos dice Los Magníficos, mi programa favorito, Los Magníficos. Hamilton también dice Los Magníficos. Por acá Marvel el Reales también dice Los Magníficos.
0: Bien, por lo que esa sí era, pues para que supiera cuál es. Esa sí era la de Los Magníficos. Y ya para cerrar, ¿y esta de qué era? Solo para los que saben.

0: ¿Qué le dijeron, mi querida Natalie?
1: Dicen por aquí que si la familia Ingalls, que si no. Lobo del Aire, que no. Si la Isla de la Fantasía.
0: Es así que no.
1: Alfonso nos dice La Dinastía.
0: Eso es correcto para los que dijeron Dinastía. ¿Y entonces esta cuál era? A ver si saben.

0: ¿Qué le dijeron, mi querida Natalie?
1: Don Javier Guzmán.
0: No, que veía mucha televisión, a ver, ¿qué era lo que veían?
1: Dice que sí es la Isla de la Fantasía. Gonzalo también dice
0: eso
1: que
0: es la Isla esa de la sí Fantasía. Es la de la Isla de la Fantasía. Esa sí es.
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0: Esa sí es la Isla de la Fantasía. Bueno, debo hacer una pequeña pausa para meternos en el top 5, que hoy les traigo algo distinto, que son las tres guapachosas de several artists, de varios artistas. Las tres guapachosas de, ya le contaré cuáles son. Pero le traigo bloques de a tres, con las guapachosas de, ya le contaré cuáles son las guapachosas de. Ustedes siempre me sacan aquí estos soniditos aquí para que la gente recuerde. Este sí era el de la Isla de la Fantasía. El de la Isla de la Fantasía. Ah, qué cosa buena. Recordar definitivamente es vivir. Regálame unos segunditos, una pausita cortita y entramos en las tres guapachosas de...
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10: Empezamos 6 de la mañana, 3 minutos.
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10: Antes de entrar con las guapachosas, es tan amable y me dice quién está en sintonía.
13: Ivama Barandica está en sintonía, Karencita también está con nosotros acompañándonos, Joyce también dice buenos días, bendiciones, Alfonso nos reporta sintonía, Verónica Rojas también y Rodolfo Páez en sintonía.
10: Muchas gracias a quienes se van reportando a través de nuestro WhatsApp en el 320-88-88-88-6. Veo que llegaron mensajitos ahí.
13: Kate también dice, buenos días, Guillo, Nati, bendiciones para ustedes. Están preguntándonos por el pago de adulto mayor.
10: Que saludos les manda, que todavía no. ¿Qué más dicen en nuestros oyentes?
13: Eliana Márquez dice, bendiciones, Guillo, Nati, un saludito. Por aquí la familia de Francisco también está en sintonía, la familia Méndez también en sintonía. Y Julio Ferrer dice, buenos días, firme con Bésame.
10: Buen día para los oyentes Bésame que allí se van reportando a través de nuestro WhatsApp. Lo que se sigue pagando es el subsidio distrital del adulto mayor, que se está pagando todas las cédulas hasta el próximo 25 de julio. Se está pagando el subsidio distrital del adulto mayor. Sin embargo, deme un segundito aquí y le confirmo una cosita y le digo. Sí, todavía aquí ya pregunté. Preguntando, porque sé que los adultos mayores están un poco limpios y sin manchas y entonces están esperando que caiga ese billetico, pero todavía naranjas agrias, todavía no ha pasado absolutamente, ríase con confianza, ríase con confianza, tranquila, no, los abuelitos están limpios y sin manchas, pues las cosas como son, entonces por eso están preguntando por
13: a mis abuelitos, ellos están preocupados, claro. Claro. Pero no se preocupen que siempre aquí en Bésame Radio les daremos la información de primera mano.
10: Exactamente. Rápidamente le cambio aquí un poquito de sonoridad porque de una vez le cuento a la gente antes de meterme con mi top 5 cómo quedaron los sorteos y loterías para que la gente sepa si ganó o no la lotería. Y me voy rapidito aquí. Antioqueñita mañana 31-22 de la serie 9. Dorado mañana 42-90 de la serie 6. Cafetero Día 16-49 de la serie 3. Samán 69-57. Chontico Día 65-88 de la serie 0. Fantástica Día 98-34 de la serie 9. Fantástica Día y Paisita Día 89-27 de la serie 3. Pijao 06-71 de la serie 1. Astrosol 50-37 de Capricornio. Sinuano Día 03-88 de la serie 6. Caribeña Día 33-18 de la serie 2. Culona Día 29-24. Motilón Día 0650 de la serie 4, Dorado Tarde 9973 de la serie 9, Antioqueñita Tarde 0083 de la serie 0, Paisita Noche 1997, Chontico Noche 2179 de la serie 3, Cafetera Noche 7746 de la serie 8, Culona Noche 7896, Fantástica Noche 9247 de la serie 1, Motilón Noche 7379 de la serie 9, Chontico Noche Jueves 9277 de la serie 3, Astroluna 8996 de Sagitario, Sinuano Noche 5012 de la serie 4, Bogotá 6798 de la serie 76, Caribeña Noche 2954 de la serie 8 y Dorado Noche 8489 de la serie 2. Saluditos, ¿qué me tiene por allí?
13: Saludito muy especial, nos reporta por aquí Acevedo, dice presente con el dial de 88.6 FM en su automóvil. César Celis dice buenos días, rumbo al camello, pero escuchando Bésame Radio.
10: En las guapachosas de comenzamos con John Sebastián con Enmascarada, Lobo Domesticado y Maracas.
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0: Joan Sebastián con Enmascarada. Saluditos.
1: Marlene Arevalo nos saluda, dice: buenos días, Guillo y Nati. No adelanto oficio por culpa de Guillo aquí bailando en la cocina, nos dice Marlene. También Katherine Ortiz dice: bendiciones para la familia Bésame Radio.
0: 6:12.

0: Joan Sebastián con Lobo Domesticado. ¿Qué dicen los oyentes?
1: Miguel y yo nos reportan sintonía desde Universal, segunda etapa. Silvana, AC y Ever, fieles oyentes de Bésame. Jennifer también está con nosotros. Betty Novoa desde El Manantial. Y desde Soledad, territorio Bésame, también nos saludan por aquí. Jimmy Toro dice hola, buenos días.
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0: 6:17, que dicen nuestros oyentes. Bésame.
1: Silvia Gómez nos reporta sintonías de Las Flores. Dice, buenos días, Nati, Guillo, bendecido día, reportando sintonías de Caribe Verde. Está Jimmy Pinzón.
0: Muy bien, y saltamos ahora a las tres guapachosas de Selena. Con Amor Prohibido, El Chico del Apartamento 512 y Bidi Bidi Bam Bam.

0: 6:20, ¿qué dicen nuestros oyentes de Bésame?
1: Ligia nos reporta sintonía desde Los Nogales, Miguillo, y tenemos un cumpleaños muy especial por aquí. Hoy está de cumpleaños Jerónimo Castaño Guerrero, cumple sus primeros 4 añitos, que Dios lo bendiga y siempre viva momentos muy felices con su familia, de parte de la familia Bésame Radio.
0: ¡Feliz cumpleaños!

0: Selena con el chico del apartamento 512 que dicen nuestros oyentes, Bésame.
1: Me identifico totalmente con Lina, fiel oyente de Bésame Radio, que me dice, Nati, me tienen aquí bailando y cantando en la cocina las canciones de Selena. Por aquí también nos reporta Sintonía Jocelyn, dice Sintonía desde Venezuela, nos están escuchando.
0: Hoy en el top 5, las tres guapachosas de Several Artists, varios artistas.

0: Bueno, antes de entrar con el pan de vida, porque sin pan de vida no hay nada, saluditos de nuestros oyentes, bésame.
1: Saluditos, dice por aquí el señor Pablo Molinares, que está bailando y gozándose cada canción de Selena. Y un cumpleaños también tenemos para Laura Andrea Polo Charris, de parte de su tía Viviana Polo, que está de cumpleaños. Muchas bendiciones.
0: Que están de polo a polo. Bueno, 627.

0: más. Lectura del Santo Evangelio según San Mateo. Un sábado atravesaba Jesús por los sembrados. Los discípulos que iban con él tenían hambre y se pusieron a arrancar espigas y a comerse los granos. Cuando los fariseos los vieron, le dijeron a Jesús: tus discípulos están haciendo algo que no está permitido hacer en sábado. Él les contestó: ¿no han leído ustedes lo que hizo David una vez que sintieron hambre él y sus compañeros? ¿No recuerdan cómo entraron en la casa de Dios y comieron los panes consagrados de los cuales ni él ni sus compañeros podían comer, sino tan solo los sacerdotes? ¿Tampoco han leído en la ley que los sacerdotes violan el sábado porque ofician el templo en el templo y no por eso cometen pecado? Pues yo digo que aquí hay alguien más grande que el templo. Si ustedes comprendieran el sentido de las palabras "misericordia quiero y no sacrificios", no condenarían a quienes no tienen ninguna culpa. Por lo demás, el Hijo del Hombre también es dueño del sábado.
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0: Yo tengo fe y yo sé que usted también, y juntos celebramos el milagro de la vida. ¿Quiénes se reportan a través de nuestro WhatsApp, mi querida Natalie?
2: Desde Chiquinquirá nos está escuchando Rosana. Sergio Ruiz también dice: buenos días, Guillo y Nati, desde la 293 de Lucero de San Felipe en sintonía. Patricia Pérez también dice: firme con Bésame Radio. Y María Graciela Páez:
0: muchas gracias por estar en sintonía. 6:29 en Colombia. Y hoy en el top 5 de Guillo, las tres guapachosas de Luis Miguel. Con Cuando Calienta el Sol, ¿será que no me amas y ahora te puedes marchar? Hoy en el top 5 de Guillo, las tres guapachosas de

0: Luis Miguel con Cuando Calienta el Sol aquí en Galapa. Ah, no, Cuando Calienta el Sol aquí en la playa. ¿Qué dicen los oyentes de Bésame?
1: Ay, Guillo, dice, bendiciones Marta Cartagena, bendiciones en sintonía. Están reportándose en sintonía desde London, Canadá, hasta la familia Montenegro. Mi papá está ahí siempre firme, dice, saludos a don Guillo.
0: Saludo.
1: Buenos días, Guillo, bendiciones. Julio Tovar en sintonía con Bésame. Y saludos desde la 264 de Lucero, San Felipe, Raúl Cabarcas.
0: Los mensajes que llegan a través de nuestro WhatsApp en el 320-88-88-88-88-6. Es el turno de Blame It on the Boogie, la versión que hace el señor Luis Miguel. Y una canción de Jackson 5, Blame It on the Boogie. En esta reversión que hace el español Luis Miguel. 6:33. Hoy en el top 5 de Guillo, las guapachosas de Porque hoy es viernes y el espíritu lo sabe y te está observando fijamente. Pórtate bacán.

0: ¿Será que no me amas? Dice Luis Miguel, 636. ¿Qué dicen los oyentes?
1: Bendiciones, saluditos, nos dice Nati Guillo, pegadita a los 88.6 FM. Está Jenny, Betty Novoa también nos saluda. Yasmín, Isabel, Chiquillo también. Y Víctor de la Cruz, firme con Bésame. Johnny de la Cruz también.
0: Así se van reportando nuestros oyentes a través de nuestro WhatsApp en el 320-88-88-886. Ahora te puedes marchar con Luis Miguel. Hoy en el Top 5 de Guillo, las tres guapachosas de Several Artists. Varios artistas, 637. 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

0: prepáreme los saluditos allí, mi querida Natalie. Regáleme un minuto y 15 segundos. Y regresamos con los saluditos y más música.
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0: Mi querida Natalie, ¿quiénes están en sintonía?
13: Nos reportan en sintonía, pero aquí están, dizque, los músicos de Eddie Herrera que dicen, buenos días, vamos camino
0: ¡hombre, qué
13: al
0: bueno!
13: aeropuerto.
0: Me sabe a todo, me sabe a pollo todo lo que... Ah, no, que es 7 minutos.
13: Sergio Ruiz también nos reporta sintonía desde la 293 Lucero San Felipe. Y Diego dice, firme con Bésame, no me pierdo el top 5 de Guillo. Bendiciones, Nati.
0: Oiga, sí, las guapachosas. Un saludo para todos los músicos del maestro Eddie Herrera. Cuando baila el merengue, de todo se olvida. No le importa la gente que va. Ahí se le va metiendo uno la cosa.
13: Movimiento de cadera.
0: Total, es una cosa que uno... Hombre, un saludo para maestro Eddie Herrera y sus músicos. 6 de la mañana, 42 minutos. Seguimos en el Top 5 de Guillo. Hoy, con las tres guapachosas de Paulina Rubio. Esto es Several Artists. Son varios artistas con sus tres guapachosas. Aquí está Paulina Rubio conmigo. Ni una sola palabra y yo no soy esa mujer. 642.

0: mío con Paulina Rubio. ¿Qué dicen los oyentes? Bésame.
1: Saluditos, nos reporta Sintonía Jennifer, que está ahí firme con nosotros. Dice, buenos días, Jenny. Y también Celia Castro Molina dice, en sintonía. Armando también está por aquí firme con Bésame. Y

0: Saluditos de los oyentes. Bésame, ¿qué nos dicen?
1: Nos dicen buenos días. Bésame, saludos a los merenderos de Servibus. Albeiro Martínez en sintonía. Nuestra Julie Pérez también ya llega por aquí. Dice buenos días. Erika dice buen día. Familia Bésame. Y también por aquí está Consuelo.
0: Hoy en el Top 5 de Guillo, las tres guapachosas de Paulina Rubio.

0: La chica dorada. Con Yo no soy esa mujer. Prepárenme los saluditos ahí, mi querida Natalie, porque hago 1 minuto 28 segundos y volvemos con los saluditos y más música. Cambio de artista, porque hoy es el top 5 de Guilla con los las tres guapachosas de Several Artists, varios artistas.
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0: 6:54 en Colombia. ¿Qué dicen nuestros oyentes? Bésame mientras allí también me prepara el saludito a los amigos de Mapey. ¿Qué dicen nuestros oyentes? Bésame.
1: Desde San Roque está Richard Vega, bendecido viernes. Nos dice Gladys, también dice desde Doña Manuela Soledad. Buenos días, feliz mañana. Nati Guillo nos está reportando sintonía. El señor Wilfrido Acosta, el señor Javib también dice buenos días. Y reportándose la familia Marriaga Cuneo desde la urbanización El Pueblo. Firme con Bésame Radio.
0: Muchas gracias. 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
0: Muchísimas gracias a los amigos de Corre Mi Tierra. Saluditos de nuestros oyentes, bésame a través de nuestro WhatsApp en el 320-8888-886. ¿Qué nos dicen allí?
1: Gloria Molina desde el barrio Los Olivos, territorio Bésame se reporta. También José Nelson, Michelle y Jenny. También está Luna desde Malambo, Javier Sánchez desde Baranoa en sintonía con Bésame.
0: Cambio de frente con Cristian Castro y sus tres guapachosas. Lloviendo estrellas, no podrás y azul. Hoy en el top 5 de Guillo, las tres guapachosas de

0: Lloviendo Estrellas con Cristian Castro. ¿Qué dicen nuestros oyentes? Bésame.
1: Don José Eduardo Hernández nos reporta sintonía desde Santa Marta y nos comparte una bonita foto del sale ahí sonriente porque él dice, hoy es viernes, Guillo y Nati, bendiciones. También Julis Domínguez Torres desde Palermo, Magdalena está en sintonía, JP Sandoval, Sherman Taxi también firme con Bésame Radio y Rochi Ponce en sintonía.
0: Muchas gracias por estar en sintonía. Seguimos con este recorrido por las tres guapachosas de Cristian Castro con No Podrás. 7 de la mañana en punto.

0: más saluditos de nuestros oyentes. Bésame.
1: Jimena llega y dice, bendecido día, Guillo y Nati, bendiciones. También por aquí dice, Guillo, porfa, un saludito a la niña Emma Fonseca Saavedra, que está escuchando Bésame camino al colegio.
0: Mamá. Ya, no quería un saludo para Emma, ahí está, mamá, mamá. ¡Emma, un saludito! Aquí está Azul con Cristian Castro. ¿Cómo me afectó ayer la voz el tema del humo? Uf, ha sido fuerte. Bueno, esperemos que hoy no se repita la situación, pero quienes trabajamos con la voz ayer, durísimo para nosotros. 7:04.

0: saluditos rápidamente por allí.
1: Nos reporta sintonía a Roselín. Viviana Polo también dice bendiciones y un cumpleaños. Por aquí tenemos para Rogelio Ahumada, que está de cumpleaños. Le desea Rochi y la propia bendiciones para él.
0: Muchas gracias hoy por estar en sintonía. Me tiene, bueno, tenemos más bien recomendaciones hoy en esta mañana, cuando son las 7 de la mañana, 8 minutos, y es mantenga su tapabocas el día de hoy porque va a continuar la caída de cenizas. Entonces, sí, en la medida de lo posible, pues mantenga su tapabocas, porque todavía la condición del aire no es la mejor. Si nos ha afectado a quienes trabajamos con nosotros, créame que a usted también le ha afectado de alguna u otra manera. Definitivamente las familias no son perfectas. Hay discusiones, diferencias, momentos incómodos, pero a la final todo con mañita y con calmita se puede.
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0: 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Saluditos de nuestros oyentes, Bésame.
1: Saluditos nos llegan, reporte, dicen bendiciones. Esther Arrieta desde el barrio San José. Está también un saludo muy especial, dice Auri. Hoy cumple alguien muy especial, mi sobrina linda Carmen Milena Álvarez en Baranoa, que siempre está escuchando Bésame Radio.
0: Muy bien, y nosotros continuamos con el top 5 de Guillo. Hoy con las tres guapachosas de Thalía. Several artists, varios artistas, sus tres guapachosas. Es el turno de Thalía.

0: La canción repite 72 veces la palabra Marimar. ¿Cómo se llama la canción?
1: Marimar.
0: Mar y más mar. Bueno, ¿qué dicen los oyentes? Bésame.
1: Nos reportan sintonía, amiguillo, desde Bucaramanga, Wilson Restrepo. Dice José Alberto Cabarca también desde el barrio San Pedro y nos envía una bella fotografía, él sonriendo con su gorra de la Selección Colombia. ¡Qué bello! Desde Galapa, en sintonía total, dice Jacqueline Doria.
0: Piel morena con Thalía, en el top 5 de Guillo, las tres guapachosas de...

0: Thalía con piel morena. Soy feliz. ¿Qué dicen nuestros oyentes? Bésame, Nati.
1: Jesús Gregorio Díaz dice bendiciones de parte de su amor platónico. Un saludito a mi querida Loquilla. Angie Peña dice, Nati Guillo ya tomándome mi tintico, qué rico cafecito, y nos envía foto ahí de su taza de café. Buenos días, bendiciones. Luis Romero en sintonía.
0: En el top 5 de Guillo, las tres guapachosas de Thalía, aquí está con Arrasada.

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0: 7:23 en Colombia.
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0: 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Minati, los saluditos.
6: Saluditos nos llega, dice, un saludo muy especial para Kimberly Yuranis Valencia, que está de cumpleaños el día de hoy, que la ama toda su familia, que Dios la bendiga. Feliz cumpleaños para Kimberly Valencia.
0: 724, cambio de artista, porque esto es el top 5 de Guillo con las tres guapachosas de Chayanne. Este ritmo se baila así: Fiesta en América y Madre Tierra. 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
1: Un saludito muy especial y felicitaciones a Katherine del Carmen de la Rosa, que está hoy en su día de cumpleaños. Dice, solo cosas positivas para ella, le desea a su familia. También bendiciones, nos dice por acá Cindy, que está en sintonía. Susy Morales dice, hola, buenos días, amigos de Bésame. Bendiciones, un saludito para mi hija Lidny Amalín, que es fiel oyente de Bésame.
0: Chayanne con Fiesta en América, 729. 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

0: ¿Qué dicen nuestros oyentes? Bésame, mi querida Natalie.
1: Mónica está en sintonía, dice, buenos días, Nati, Guillo, mil bendiciones, siempre en sintonía desde el barrio Bosque, fiel oyente, también llega por aquí Rosemary, nos reporta sintonía, y también desde las 5:10, dice, bendiciones al tocayo, dice Guillermo Rodríguez.

0: Los saluditos, mi querida Natalie.
1: Mi bella Consuelo es del barrio Villaflor, está ahí firme con nosotros en sintonía. También llega por aquí Carolina y dice, escuchando los guapachosos de Guillo. Gracias por iluminarnos y alegrarnos la mañana. Y también se reporta por aquí está Jennifer Clavijo, que está de cumpleaños el día de hoy. Feliz cumpleaños a Jennifer Clavijo.
0: Y voy cerrando con el top 5 de los guapachosos de nuestros artistas Bésame. El top 5 de los guapachosos de, en este caso, de Gloria Estefan con Mi Tierra, Abriendo Puertas y Conga. 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

0: ¿Qué dicen nuestros oyentes, mi querida Natalie?
1: En sintonía está con nosotros Gloria Molina desde el barrio Los Olivos. Dice Aura Vargas y Felicidad Guzmán también siguen en sintonía. Benjamín González dice hoy es viernes y el cuerpo lo sabe. Kelis Lara también en sintonía. Y Rocío Quiñones dice un abrazote lleno de bendiciones para Guillo y para Nat.

0: Mi querida Natalie, ¿quiénes están en sintonía? Trague.
1: Me cogieron con el desayuno ahí. Dice por aquí, Edilza está en sintonía, dice, Guillo me tiene bailando, gozando con estos discos muy bacanos. Por acá también está Gloria Pacheco en sintonía y nos reporta sintonía también. Por acá está Alex Sandoval.
0: Por aquí, por acá, los saludos en Bésame están.

0: Los saluditos de nuestros oyentes, mi querida Natalie.
1: Está por aquí con nosotros el señor Jesús Gregorio Díaz. Bendiciones para la familia de Bésame Radio. También está el señor Alfonso. Verónica Rojas se reporta. Y también Margarita, que está en sintonía con Bésame.
0: 7:48 por aquí, por acá. Los saludos en Bésame Radio están. 7:48. Ya cierro con esto. Sí, ya con esta ya me voy. Como abeja al panal, Woman del Callao y La llave de mi corazón con Juan Luis Guerra.

0: Saluditos, Minati, por allí.
1: Nos siguen reportando sintonía hasta Henry desde su TDB 910. Dicen sintonía con Bésame. También Eduard Niño, la mejor emisora Bésame. Sol Gaitán también dice buenos días. Y Elsa Vuelvas también, sorprendida de la buena música en Bésame.
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1: Juan Luis Guerra con la llave de mi corazón, 8 en punto de la mañana. Feliz, feliz, feliz, feliz, feliz, feliz y bendecido día. Viernes 17 de julio. Viernes, bésame el cuerpo y el espíritu, lo saben. Termina la semana, pero que nunca se acaben las ganas de cantar. Hay una energía especial que solo tienen los viernes. Se siente en el ambiente, en los planes que empiezan a formar. Y en esa satisfacción de saber que paso a paso hemos recorrido una semana más. Señoras y señores, bienvenidos todos a Pídela Cantando, el karaoke más grande del mundo aquí en Bésame Radio. El lugar donde las canciones despiertan emociones, reviven recuerdos y hacen que cada mañana comience con una sonrisa. Sonríale a la vida, cántele a la vida. Hoy quiero invitarlos a que miren por un instante hacia atrás y reconozcan todo lo que han vivido durante estos días. De pronto hubo momentos de esfuerzo, desafíos que parecían difíciles, alegrías inesperadas o metas que empezaron a cumplirse. Todo eso merece un aplauso porque cada experiencia nos ha hecho crecer un poquito más. Así que mientras llega el fin de semana, deje que la música sea la protagonista de su vida, esa canción que lo hace cantar a todo pulmón, ese clásico que nunca pasa de moda, o esa melodía que lo transporta a un recuerdo especial, puede convertir una mañana cualquiera en un momento inolvidable. Así que vamos a cantarle a la vida. Envíe ya su nota de voz 20888886. Canta un pedacito cortito de la canción. Recuerde finalizar con él.

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1: Fonseca junto a Juanes con Antes que el tiempo se vaya, 8 de la mañana con 4 minutos. Iniciamos Pídela cantando, el karaoke más grande del mundo. Nota de voz 320-8888-886. Recuerde cantar un pedacito cortito de la canción. Y finaliza con el Bésame.
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0: 8 de la mañana con 8 minutos. Pídela cantando. Buenos días, buenos días. Buenos días. Hola, hola, hola. Recuerden, nota de voz 320-88-88-88-6. Canta un pedacito cortito, cortito, cortito de la canción. Recuerde finalizar con el Bésame. 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Recuerde también estar muy pendientes, porque debe tener santo y seña, dos comerciales de la hora anterior. 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
1: Hola, buenos días, bendiciones para hoy.
0: Buenos días.
1: 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Bésame.
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0: 8 de la mañana con 13 minutos. Pídela cantando el karaoke más grande del mundo. Nota de voz 320-88-88-88-6.
1: Días, Parodi.
0: Buenos días.
1: Me complaces con Yo te quiero con limón y sal. Yo te quiero tal y como estás. 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Bésame.
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0: 8 de la mañana con 21 minutos. A más oyentes, empídela cantando Bésame.
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0: Diego Torres con el color esperanza, 8 de la mañana con 26 minutos, pídela cantando, bésame.
1: Buenos días, Parodi.
0: Buenos días.
1: Muchas bendiciones.
0: Amén.
1: Que me complazca con la canción.
0: Sí.
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0: La canción la hace Bacilos, se titula Amor de los 90.
1: Corazón.
0: 8:35 a.m. Continuamos cantándole a la vida. Nota de voz 320-88-88-88-6.
1: Me parece que eso es.
0: Tres oyentes se suben al escenario. Buenos días, buenos días.
2: Buenos días, ¿cómo amaneciste?
0: Excelente.
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0: Gracias.
2: Me voy a complacer con la canción de Ricardo Montaner.
0: Sí.
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0: Muy bien, más oyentes, buenos días, buenos días.
3: 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Bésame.
0: Perfecto, pídela cantando Bésame.
4: Buenos días, Parodi.
0: Buenos días.
4: Bendiciones.
0: Amén.
4: Compláceme, por favor, con esta canción. Hola, ladrón de paz, campo de minas para mi sensibilidad. Bésame.
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0: De la mañana con 51 minutos. 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
0: Más oyentes, pídela cantando. Bésame.
3: Hola, mi pequeño gigante.
0: Hola.
3: Buenos días, bendiciones.
0: Amén.
3: Escuchar. No le tengas miedo. Rompe la rutina. Hoy es un buen día y lo tienes que aprovechar. Bésame.
0: Perfecto. Pídela cantando. Buenos días, buenos días.
4: Buenos días, bendiciones.
0: Amén.
4: Para que me complazcas con la canción.
0: Sí.
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0: Cámbiale las pilas a 9 de la mañana con 3 minutos. 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Corremitierra.com. 9 de la mañana con 4 minutos, continuamos cantándole a la vida, canta aunque no cante, pídela cantando, bésame.
1: Buenos días.
0: Buenos días.
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0: Muy bien, más oyentes, buenos días, buenos días.
2: 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Si te quedas un ratito para hablar, bésame.
0: Perfecto, amén, claro que yes. Más oyentes, pídela cantando, bésame.
3: Parodi.
0: Hola.
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0: Laura Pausini con Un Día Sin Ti, 9 de la mañana con 17 minutos. A Pídela cantando Bésame.
1: Buenos días, Parodi.
0: Buenos días.
2: Necesito una compañera que me ame y que en verdad me quiera. Bésame. En Siedetet.
0: Sí.
2: José Torre, Edgar Hernández y Elmer Fontalvo.
0: Eso, muy bien, más oyentes. Buenos días, buenos días.
3: Parodi, buenos días.
0: Buenos días.
3: Bendiciones.
0: Amén.
3: Para mi princesa,
0: sí.
3: Valiente, fuerte, empoderada, luchadora.
0: Eso.
3: Entonces se disfraza con su traje de fuerte, que se lo quita cuando llega a casa. Bésame.
0: Perfecto. Excelente, muy bien, más oyentes. Buenos días, buenos días.
4: Buenos días, bésame. Busco a alguien que me quiera por siempre, que me acepte en realidad como soy. Ese alguien que me dé su cariño, bésame.
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0: Los Bookies con Necesito una compañera, 9 de la mañana con 30 minutos. Más oyentes cantando en vivo, cantándole a la vida. Canta aunque no cante, nota de voz 320-88-88-88-6. Nota de voz. Buenos días, buenos días.
1: Muy buenos días, Parodi.
0: Hola.
1: Bendiciones para ti.
0: Amén.
1: Para que me complazcas con esta canción.
0: Sí.
1: Cuando sientas tristezas que no puedas calmar, cuando haya un vacío que no puedas llenar, bésame.
0: Muy bien,
1: gracias.
0: Más, con gusto, más oyentes. Buenos días, buenos días.
2: Buenos días.
0: Hola.
2: 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Bésame.
0: Perfecto, pídela cantando en Bésame.
3: Muy buenos días.
0: Buenos
3: Dios
0: días.
3: Te bendiga.
0: Amén.
3: Serás tan amable de complacerme con una canción.
0: ¿Sí?
3: Dedicada para mi esposa Beatriz Pedrosa. Una canción de Luis Miguel que dice así: yo que ni un momento puedo estar lejos de ti. Te quiero, te quiero. 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
1: 9 de la mañana con 43 minutos. A más oyentes, pídela cantando en Bésame.
2: 40 y 20. Es el amor lo que importa y no lo que diga la gente. 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
1: Muy bien, más oyentes. Buenos días, buenos días.
3: Hola, bésame, bendecido día.
1: Amén.
3: Vida, yo te amo más que el aire que respiro. Bésame.
1: Perfecto. Pídela cantando en Bésame.
4: Parodi, buenos días. Bendí, te guarde. Amén. Siempre con esa hermosa voz.
1: Gracias.
4: Parodi, quiero que me complazcas con la canción.
1: Sí.
4: De Ricardo Arjona. Me extraña, acepto olvidarte. Desde tu filosofía hasta cómo tocarte. 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
1: Los prisioneros, ¿por qué no se van? 10 de la mañana con 2 minutos, continuamos cantándole a la vida, canta aunque no cante, nota de voz a nuestro WhatsApp en el 320-8888-886. Buenos días, buenos días.
2: Buenos días, Parodi. 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Bésame.
1: Muy bien, más oyentes. Buenos días, buenos días.
3: 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Bésame.
1: Perfecto, pídela cantando en Bésame.
4: Buenos días.
1: Buenos días.
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1: Isabel Pantoja con Hazme Tuya, 10 de la mañana con 9 minutos. Señoras y señores, envíen ya la palabra Montaner. Tenga listo el santo y seña, dos comerciales de la hora anterior, porque vamos a pa' concierto, el último regreso, Ricardo Montaner, 8 de agosto en Barranquilla.
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0: Franco De Vita con No Basta, 10 de la mañana con 14 minutos. Señoras y señores, vamos para concierto. Ricardo Montaner, el último regreso, 8 de agosto en Barranquilla. Recuerde tener santo y seña, 12 comerciales de la hora anterior. Y Tolis, así facilito. Puede ir usted y un acompañante este 8 de agosto. Repito, Ricardo Montaner, el último regreso. Así que vamos a abarcar por aquí a un oyente completamente en vivo. Buenos días.
1: Buenos días, ¿cómo estás, Parodi?
0: Excelente, ¿con quién tengo el gusto?
1: Con Lilibet Rojas.
0: Lilibet Rojas, ¿desde qué barrio me contestas?
1: Desde Las Margaritas, Soledad.
0: Las Margaritas en Soledad es territorio. Bésame, Lilibet, por favor, bájale un poquitico el radio.
1: Enseguida, enseguida.
0: Apenas que termine la llamada, lo zumbas a todo volumen.
1: Claro que sí.
0: Eso. 10 de la mañana con 15 minutos. Lilibet, bienvenida a Bésame Radio. Gracias por tu sintonía, gracias por ser parte de la gran familia Bésame. ¿Lista para concierto?
1: Totalmente.
0: Eso, la emoción, la emoción. Eso. Lilibet, regálame por favor el santo y seña.
1: Bésame Radio, modo Ricardo Montaner.
0: ¿Segura?
1: Totalmente segura.
0: Lo repites, por favor.
1: Bésame Radio, modo Ricardo Montaner.
0: Última palabra.
1: Bésame Radio, modo Ricardo Montaner.
0: Muy bien. Última palabra. Eso, seguridad. Listo, Lilibet. Tienes el santo y seña correcto. Ya tienes un pasito para el concierto. Ahora, por favor, regálame dos comerciales de la hora anterior. Quiere decir de las 9 de la mañana.
1: Listo, está el concierto de Ricardo Montaner, el de Felipe Peláez, uno de Milo, Viva la Salsa.
0: Imagínate.
1: No sé qué más quieres.
0: No, ya ahí vamos a verificar, entonces me diste cuatro, me diste Ricardo Montaner, Felipe Peláez, Milo y Viva la Salsa, ¿correcto?
1: Sí.
0: Vamos a verificar a través de nuestro software. Lilibet, ¿con quién irías al concierto? Lady.
1: Con mi hermana.
0: ¿Y cómo Angie se llama? Rojas. Angie Rojas y Lilibet Rojas. Angie, es para un momentito para ver si Lilibet va al concierto.
1: Sería el mejor regalo para ella porque está de cumpleaños el 28 de agosto.
0: Ok.
1: Y, Dios mío. Uy. De hecho, esta semana me imagino que me has visto cómo está el chat.
0: No,
1: que
0: aquí.
1: Lo he llenado.
0: Aquí llegan cientos, casi miles de mensajes. Así que sí, complicadito. Sí. Bueno, sería qué cipote regalo. Qué regalazo. 10 de la mañana con 17 minutos. Vamos a ver si Lilibet va al concierto. 10 con 17 minutos. Señoras y señores, tenemos los resultados. A santo y seña correcto. Lilibet, valió la pena porque te vas a pa' concierto. Muy bien, felicidades.
1: Gracias, gracias.
0: Que se lo disfrute mucho.
1: Los adoro, los escucho desde las 3:40 de la mañana todo el día.
0: Excelente, esa es la actitud. Gracias por tu sintonía, que se lo disfruten. ¡Qué regalazo!
1: Gracias.
0: No me vayas a colgar para pedirte una información adicional. Continuamos en Pídela Cantando.
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0: Montaner con Me Va a Extrañar, 10 de la mañana con 22 minutos. 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
1: 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Bésame.
0: Muy bien, más oyentes. Buenos días, buenos días.
2: Hola, Bésame. Buenos días. Bendiciones. Hola. Para todos.
0: Amén.
2: Ay, ay.

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1: Perfecto, pídela cantando en Bésame.
2: Buenos días, Parodi.
1: Buenos días.
2: ¿Cómo va todo?
1: Excelente, gracias.
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0: Álvaro Torres junto a Selena Quintanilla con Buenos Amigos a 10 de la mañana con 28 minutos. 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

0: Vacilos con amor de los 90. 10 de la mañana con 38 minutos. 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
1: Hola, Paredi.
0: Hola.
1: Son.

0: Muy bien,
1: Bésame.
0: más oyentes. Buenos días, buenos días.
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0: Perfecto, pídela cantando en Bésame.
1: Buenos días, Parodio,
0: Buenos días,
1: bendiciones. Y es que
0: amén.
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2: MDO, cuando no puedo olvidarme de ti, 10 de la mañana con 42 minutos. 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

0: Morat junto a Silvestre Dangón con Lo Poco Que Yo Quiero. 11 de la mañana con 4 minutos. Continuamos cantándole a la vida. Canta aunque no cante. Nota de voz 320-88-88-88-6.
1: Hola, Parodi. Muy buenos días.
0: Buenos días.
1: Para que me hagas el favor y me complazca con la canción Hombre con Mujer. Pasión en los espejos del café. Besos en la piel. Pasión en los espejos de un café. 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
0: Muy bien, más oyentes. Buenos días, buenos días.
2: Hola, Parodi. Buenos días, bendiciones. Hola. Espero que te encuentres muy bien. Compláceme con la canción.
0: Sí.
2: 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Si pudiera verte y volver atrás, yo te diría, bésame.
0: Perfecto, pídela cantando en Bésame.
3: Buenos días, Parodi.
0: Buenos días, excelente. Gracias.
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0: Contigo, 11 de la mañana con 9 minutos. 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
1: María Guadalupe Araújo John, la luna de Americana Gabriel con A pesar de todo. 11 de la mañana con 23 minutos. Y a esta hora tengo un invitado muy, pero muy especial. 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

0: Gracias. Muchas gracias.
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1: Bueno.
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1: Escuchas Bésame Radio 88.6 FM, que siempre está ahí a tu ladito acompañándote. No estás solo, no estás sola, siempre en compañía de la más romántica y apasionada Bésame Radio. Saluditos que me van llegando por acá, me dice Gloria de la Hoz, está en sintonía desde Malambo, territorio Bésame. También nos acompaña Guillermo y Jason Rodríguez, que están en sintonía, fieles oyentes de Bésame Radio hasta ahora, que se conectan con nosotros. Recuerda que nos puedes también escuchar a través de www.besame.fm o descargando la aplicación de Bésame en tu celular. Buscas Bésame en Radio, Bésame Apasionada, y ahí nos escuchas 24/7, siempre ahí a tu ladito. 12 ya de la tardecita, mediodía ya casi, 12:15, sigue la buena información en Bésame. Parece que la emergencia en el parque de Isla Salamanca, dicen las autoridades que la emergencia ya está controlada en más de un 85% y se espera apagar los últimos focos al final de la tarde del día de hoy. Hasta el momento van cerca de 94 hectáreas afectadas. Lo llamativo es que Parques Nacionales de Colombia señaló que el origen del fuego podría ser natural. Se sospecha que las temperaturas extremas en el Caribe colombiano provocaron el calentamiento y las autoigniciones de esta área, una planta de la zona muy sensible al calor, fue el que activó el fuego. De todas formas, una vez se extinga el fuego por completo, iniciarán las investigaciones respectivas en el terreno para confirmar qué fue lo que pasó. Por ahora está controlado el fuego en un 85%. Deseamos que realmente se tomen las medidas respectivas y contundentes frente a esta problemática ambiental, que el día de ayer nos vimos varios barranquilleros afectados por esto. Llegan nuestros amigos de Colpensiones aquí en Bésame Radio.
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1: En tu radio, en tu corazón, Bésame. 12:17. Saluditos que me siguen llegando. Aquí está con nosotros también Alex Acero, también en sintonías de Bogotá, siempre fiel oyente. Nuestra querida Felicidad Guzmán y Danis Vides desde el Carmen de Malambo, dice Nati, feliz turno, buenas tardes, muchísimas gracias por el cariño. También me visitaron por aquí, claro que sí, Silvana, AC y Ever, muy bellos ellos ahí, aprovecharon para tomarse la fotico, claro que sí. Bendiciones para ellos que son siempre fieles oyentes, gracias por el cariño de nuestros oyentes. Bésame, Bésame Radio, escuchas. Por aquí los invito a escuchar la nueva canción de Bacilos que se llama Amor de los Noventas. Esta canción está buenísima. Hoy viernes para aprovecharla totalmente. Luego Menudo con Claridad, Noelia, ¿Cómo duele? Jesse Joy, Dueles, Tranzas, Un nuevo amor. No digan que la mejor música no está aquí en Bésame Radio. Hoy viernes, el cuerpo lo sabe. 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
1: 12:39, gracias por la fiel sintonía y a nuestra audiencia internacional un fuerte abrazo que nos están escuchando a través de www.besame.fm, siempre desde cualquier parte del mundo. En más información, atención, una noticia del entretenimiento en Colombia. El Tribunal Superior de Bogotá decretó medidas cautelares de embargo sobre varias propiedades vinculadas al reconocido cantante de boleros Charlie Sa. Los bienes están valorados en más de 45 mil millones de pesos e incluyen un hotel, un centro comercial y dos discotecas en Girardot e Ibagué. Según la fiscalía, estos inmuebles habrían sido adquiridos mediante un esquema de testaferrato para ocultar recursos de las antiguas autodefensas, específicamente del bloque Tolima. Como la medida es de primera instancia, la defensa del artista podrá apelar la decisión para demostrar la procedencia legal del patrimonio. Esto en cuanto a noticias del cantante Charlie Sa. 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
1: Llega la canción de Roberto Carlos, Llegaste, también Alejandro Sanz con Lo Ves, Yassi Velázquez con Cómo se cura una herida, Manuel Medrano Afuera del planeta y Ricardo Arjona con su canción Desnuda. 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
1: 1:14 p.m. Gracias a todos nuestros oyentes que se van reportando a través de nuestro WhatsApp. Por aquí me dice Consuelo en sintonías de Villaflor, territorio Bésame. Nidia también está en sintonía con nosotros. Bendiciones para ella. Felicidad Guzmán. Miriam Acuña también dice presente en sintonía firme con Bésame Radio. Les recuerdo a nuestros oyentes que están interesados en inscribirse en los cursos de la ERA, la Escuela Distrital de Arte. Aún siguen abiertas las inscripciones y me preguntan por cuáles cursos están para inscribirse. Dice que hay conocimientos académicos en pintura artística, conocimientos académicos en dibujo artístico, también en escultura, artes escénicas, técnico laboral en danza, en edición, en producción, en música, en elaboración de carrozas y faroles de carnaval e instrumentos de carnaval y fotografía. Son 12 programas artísticos, es completamente gratuita la inscripción. Si quieren o están interesados en los cursos, me escriben al WhatsApp de Bésame 320-88-88-886. Nati, cursos, cursos, EDA, cursos, y ahí les voy a enviar el link para que se inscriban. Llega Shakira con su canción Suerte, Hombres G temblando, Cristian Castro con su canción Yo Quería, Paulina Rubio con Ni Una Sola Palabra y Andrés Cepeda con Sé Morir. 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

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Aplican términos y condiciones. 1:38 PM, saluditos que nos van llegando, está en sintonía con nosotros 24/7, me dice aquí Angie Peña, y un saludito muy especial para Estil Carrillo en Carrizal, territorio Bésame, que nos está siempre fielmente escuchando. Mi bella Consuelo también está ahí siempre firme con Bésame Radio. Dicen también por acá, Gustavo me está preguntando sobre las fechas de pago de adulto mayor, aún no hay fechas de pago para adulto mayor. Apenas tengamos la información, no se preocupen que aquí en Bésame ustedes se van a enterar, claro que sí. En más noticias e información, llega un reporte sobre temblores en México tras terremoto de 7.4. El día de hoy, 17 de julio, el Servicio Geológico de Estados Unidos reportó fuertes réplicas en México tras el terremoto de 7.4. La entidad informó que se registraron nuevos sismos de magnitudes 5.3, 6, 5 y 5.1 en México. En Guatemala, por otro lado, se sintieron dos sismos de 5 y 5.6 sin riesgos de víctimas. Tras las fuertes réplicas, se han registrado

0: que se han registrado el día de hoy en México, se activó una alerta de tsunami para las costas del sur de México y Guatemala, según indicó así el Centro de Alerta de Tsunamis de la Secretaría de Marina. Dice que el primer sismo fue de 7.4 y se presentó aproximadamente a las 10 y 14 minutos de la mañana el día de hoy. Luego un segundo sismo de 5.1 que se sintió en Puerto Madero, México. Un tercer sismo de 6.0 que su epicentro fue 90 kilómetros en la zona de Puerto Madero, México, y un cuarto y quinto sismo de 5 y 5.1 respectivamente. Los movimientos ocurrieron con 20 minutos de diferencia en México. Dice también que la Secretaría de Protección Civil de Chiapas, México, explicó en su cuenta de X que se encuentran ya activas y en constante monitoreo, supervisando cada situación y comportamiento sísmico en México. 1:40 p.m. Sigue la buena música aquí en Bésame Radio. Llega Juan Luis Guerra a activarnos en este viernes con su canción Estrellitas y Duendes. En la mafia me estoy enamorando. La quinta estación me muero. Y llegan los de adentro con Nubes Negras. 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
4: Colpensiones da la hora en Bésame, 1:57 p.m.
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1: En tu radio y en tu corazón, bésame. 2:07 p.m. Nos saludan por aquí en nuestro WhatsApp de Bésame 320-88-88-88-6. Llega Kenry, nos dice saluditos desde las Malvinas, territorio Bésame. También por acá nos saluda Nayibe de Jesús, siempre en sintonía. Dice ella, Nayibe González de Soledad, saluditos a toda mi gente bella de Galán que están siempre en sintonía. Sandra también llega a saludarnos y mi hermosa Julie Pérez también dice saluditos. Nati, bendiciones, un abrazote. Joy Rodríguez también dice bendiciones. Aquí estoy presente, mi querida Joy, un besote. 2:07 p.m. y en noticias muy importantes para nuestros queridos oyentes. Por cuenta de la densa humadera que se ha visto estos días, llega, bueno, desde el Parque Isla Salamanca, ustedes ya saben lo que ocurrió el día de ayer. La Alcaldía y la Secretaría de Salud acaban de emitir una alerta con recomendaciones urgentes para protegerse. Recuerden que este humo libera partículas muy finas, muy finitas, que afectan los pulmones de cualquier persona que esté en la calle y las broncoaspire. Por eso especialmente el cuidado es para nuestros niños, mujeres embarazadas, adultos mayores, personas que de pronto sufren de asma o de EPOC. Hay que tener mucha precaución. Las pautas clave para los hogares son las siguientes. Por favor, tengan mucha precaución. Mantengan puertas y ventanas bien cerradas. Si usan aire acondicionado, limpien los filtros y configúrenlo para que no entre aire del exterior. Al limpiar las cenizas que caen en las casas, usen protección en ojos, nariz y piel para evitar irritaciones. Usar el tapabocas. Lávense también muy seguido las manos, tomen agua abundantemente. Si usted o alguien de su familia presenta molestias graves en el pecho, tos constante o dificultad severa para respirar, lo más recomendable es que se acerque al centro médico más cercano. Precaución, por favor. Uso de tapabocas y evitar también pasarse las manos por la cara, por los ojos, lavarse bien las manos, hidratación. 2:09 p.m. llega Marco Antonio Solís con su canción La Venia Bendita, Chayanne, para tenerte otra vez. Thalía con su canción Estoy Enamorado junto a Pedro Capó. Y David Bisbal con su canción Mi Princesa, seguido de Ricardo Arjona con su canción Duele. 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
2: Colpensiones da la hora en Bésame, 2 de la tarde con 32 minutos.
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2: 2 de la tarde con 32 minutos. Recuerden que hoy es viernes. Con toda la actitud, con toda la energía, regalen una sonrisa bien bonita. Y los invito a escuchar esta, que es la nueva canción de Basilo. Se llama Amor de los 90. Y lo escuchas aquí en Bésame Radio.

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Así lo dice Jordano y se llama Háblame de Amor. Eso es lo que yo vengo, hablarle a usted de amor, de canciones que hablan de despecho, de amor y de enamoramiento. Ajá. Vamos a saludarte. Recuerda que estas son tardes saludables. Y si tú no me saludas, serían solo tardes de Bésame. Entonces, para que tengamos tardes saludables, quiero saber tu nombre. ¿Con quién escuchas Bésame? ¿Dónde está rodando la sintonía de Bésame? En los 88.6 FM. Y se me olvidaba decirte que Carito Ferrer te acompaña a esta hora.

0: Ahí están los prisioneros en esta canción que se llama Tren al Sur 254. Me dicen por acá, hola carito, Félix Enrique Maestro, un abrazo para ti, Félix. Y William, que están en sintonía de Bésame Radio 88.6 FM. Me va a
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Así lo dice Gianmarco con esta muy buena canción y se llama Gota de Lluvia. Son las 3 minutos. Carito, buenas tardes. Un besote. Llévame a dónde. Ah, no, ¿a dónde lo va a llevar? Es, a usted lo lleva al concierto es Parodi. Yo no. Yo los puedo traer a Bésame, pero llevarlos no. Va, esos son problemas de Parodi. Vayan y móntense la Parodi. La oreja de Van Gogh y se llama Rosas. 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

Si yo fuera tú, me enamoraría un poco más de ti. 3:12 minutos, estamos en Bésame Radio 88.6 FM, disfrutando de las canciones de Bésame. Shakira.

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1: 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Llega Alejandra Guzmán. Me dice en Volverte a Amar. Carito, bendiciones. Regálame la canción Eclipse Total del Amor. Quiero cantarlo a pulmón herido, me dicen por acá. Claro que sí, quiero cantarlo a pulmón herido. Y mi vecino me escuche desde el barrio San José.

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0: Porque el que diga que hay que ser feliz con poco, yo le diría, sí, uno es feliz con poco, con canciones, con Bésame Radio, la más apasionada de Barranquilla. 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

0: Así lo dice Camila en esta muy buena canción y se llama Bésame. Ya son las 4 o 5 minutos. Carito, bendiciones. No existe, me dicen por acá, vamos. Espere, Edgardo Soto, ¿qué dice? No existe algo más placentero que dormir escuchando Bésame 88.6 FM desde España, tío. Edgardo Soto.
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0: Gilberto Santa Rosa. Se llama Que alguien me diga esta canción.

Ahí está Ana Gabriel con esta muy buena canción que se llama El Cigarrillo. Ricardo Montaner es un artista de esta casa. Ricardo Montaner es un bésame. Se llama Castillo Azul, Maía con Se Me Acabó el Amor, Santiago Cruz en tus zapatos.

0: Esta muy buena canción la hace Bon Jovi y se llama Como Yo, Nadie Te Ha Amado. Ya son las 4:32 minutos y seguimos disfrutando de buenas canciones al 320-88-88-886. Llega Enrique Iglesias y se llama No Llores Por Mí. Es Bésame.
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7: Bésame. ¿Cómo dice, por favor? Bésame. Radio apasionada, carito, un besote y un abrazo para todos aquellos que llegan a la sintonía de los 88.6 FM a esta hora, que disfrutan de nuestra programación musical, que la cantan, que dedican canciones realmente, porque son canciones que despiertan un poco el amor, pero hay canciones que, pues, efectivamente llegan al corazón y nos hacen recapacitar un poco, nos hacen pensar en esas personas que no están, pero que siguen ahí y que, por supuesto, los recordamos el día de hoy. Ayer estuvimos en una noticia y se hablaba de un incendio en la Isla Salamanca y las causas del incendio en Isla Salamanca podrían ser naturales. Se espera que hoy, a finales del día de hoy, de viernes, se culminen las labores de extinción de las quemas, que se van a iniciar las investigaciones correspondientes, porque se vienen presentando desde hace más de 24 horas en la vía del Parque Isla Salamanca. Y hasta el momento se habían consumido cerca de 94 hectáreas que habrían sido originadas por causas naturales. Así lo informó de manera preliminar el director territorial Caribe de Parques Naturales, Edwin Traslaviña. 5:04, llega Alberto Plaza. Esta canción se llama Bandido, algo de Noelia, que se llama Tú, José José, con esta canción que se llama Lo Dudo. Álvaro Torres, Mi Amor por Ti. Y Axel Fernando con Me Puedes, de punta

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Solo quédate en silencio 5 minutos, porque tú dices R, yo digo BD, RBD, RBD. Buena canción esa, ¿no? Buenísima. Recuerden 320-88-88-88-6.

Bueno, acá me dicen, Carito, la más bella, adorable. Gracias, mi amor. Un besote y un abrazo para ti, que estás en sintonía de Bésame, que disfrutas de estas muy buenas canciones de Bésame Radio 88.6 FM. Me dicen, hola, Carito, regálame por favor una canción de Magneto, la que tú quieras. Sergio desde 7 de abril, también en sintonía de Bésame.

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1: 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Carito, quiero felicitar a mi esposo, Luis Carlos de la Hoz, por estar cumpliendo años. Lo felicitan sus hijos Leider y Breiner. Compláceme con Solamente tú de Pablo Alborán. Con una canción de Isabel Piedrahíta, Esperándote, Carito, buenas tardes. Abrázame muy fuerte con los años que me quedan. Gloria Estefan.

Es que sin duda se cae el cielo y qué más da, como dice Ray en esta canción que se llama Invierno. Oiga, 9 años como emblema de la transformación de Barranquilla, Gran Malecón, se ha consolidado como uno de los lugares turísticos más visitados en el país. Cuenta con más de 20 atractivos que enriquecen la experiencia tanto propios como visitantes. Dice, estaban preguntándole, vi en las páginas del Gran Malecón, la gente, y las personas dicen que cada vez que llegan a la ciudad de Barranquilla, ellas tienen que pasarse por ahí. Sí o sí, o sea, tienen que ir sí o sí al Gran Malecón. De hecho, el alcalde Alejandro Char, quien resalta que a lo largo de sus 5,5 kilómetros ha integrado espacios para el encuentro ciudadano, el arte, la cultura, la naturaleza, el deporte y los grandes eventos. Abro comillas, se ha convertido en un escenario que disfrutan tanto barranquillero como visitantes, nacionales e internacionales, logrando no solo que le diéramos la cara al río, sino que lo navegáramos de nuevo. De hecho, imagínense que el carrusel del río, el que está ahí, abrió desde el mes de junio y ha recibido más de 18.000 personas. Bastante. Y en el Gran Malecón se han realizado más de 2.000 eventos y actividades culturales gratuitas. Pero me acuerdo de ti, Cristina Aguilera.

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1: 6:17 minutos y entramos a Pídela Cantando. Quiero que cantes conmigo una canción apasionada y romántica. Sí, la que usted quiera. Usted canta con nosotros y nosotros lo vamos a complacer. ¿Cuánto tiempo tiene que durar la nota de voz? Para mí, 10 segundos son suficientes para poderlos complacer en esta noche apasionada.
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0: Ahí está Cani García con esta muy buena canción que se llama Agüita e Coco. Recuerden cantar con nosotros porque tenemos que cantar y entramos a este espacio llamado Pídela Cantando.
1: 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Tan enamorados que sí, bésame.
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0: 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Todo el mundo... Oiga, tenemos que cantar. Si usted canta una canción apasionada, yo lo voy a complacer. Hola, Bésame Radio, buenas noches.
1: Perdona si te hago llorar, perdona si te hago sufrir, bésame.
0: Recuerden que hay que cantar. 320-88-88-88-6. 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